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0: Muy buenas noches a todos ustedes, queridos amigos y amigas. Es una bendición encontrarnos nuevamente a través de su programa Buenas Nuevas, llevando esperanza, alegría y compañía hasta sus hogares. Y desde aquí deseamos que estén teniendo una noche tranquila, rodeados del cariño de sus seres queridos. Siendo ya las 7 y un minuto, el día de hoy ya estamos a martes 26 de mayo. Qué rápido se nos va el tiempo, ¿no? Les saluda con muchísimo cariño su amiga María, agradecida de acompañarlos una vez más en esta noche. Pero, por supuesto, no podría faltar el saludo de su amigo.
1: Marco Antonio, qué gusto nuevamente volvernos a reencontrar en esta semana. Y Marita, ya prácticamente estamos terminando el mes de mayo para entrar el mes de junio. Esta semana se cierra el mes de mayo, súper especial, por supuesto. Y sean todos bienvenidos a su programa Buenas Nuevas. Y como canción de inicio, tenemos esta hermosa melodía que se titula Tengo Tres Amores.

0: Es amores la iglesia, Jesús y María, y no me avergüenzo de ser católico y de amarlos. Por supuesto, siempre tenemos acá a nuestra iglesia, tenemos acá a Jesús y a nuestra mamita María. Qué bonita letra de esta primera canción que acabamos de escuchar.
1: Y esperamos tus mensajes para enviar saludos o algún pedido musical en especial que podamos compartir contigo. Puedes marcar al número del centro de formación.
0: 92-45-34-095. Y nuevamente repetimos el número del centro de formación. 92-45-34-095. O como también puedes solicitar tus pedidos musicales a través de un mensaje o llamada al número celular de Chami Radio 97-64-61-954. Y puedes seguirnos en la página web www.chamiradio.org.pe y la página del Facebook Chami Radio. Y a continuación nos vamos con la intención del día, dedicado de manera especial por la Iglesia.
2: Señor y Dios nuestro, en este día que empieza, te rogamos para que ilumines a tu iglesia, por el Papa Francisco, los obispos y los laicos comprometidos en la actividad misionera de la iglesia, por la unidad de los cristianos, sacerdotes y religiosas. Padre bueno, deseamos que la fuerza de tu espíritu nos llegue a cuantos integramos la iglesia, para que no seamos signo de poder y riqueza, sino que por el contrario estemos siempre del lado de los pobres, los perseguidos, los enfermos, agonizantes, los presos, los exiliados de este mundo y sirvamos de testimonio de tu amor. Te rogamos para que toda la iglesia camine por la construcción de un mundo mejor. Amén. El Padre, el Hijo y el Espíritu Santo sean glorificados en todas partes por la Inmaculada Virgen María. Amén.

cada uno puedan ser signos de fe y testimonio en un tiempo tan convulsionado en que nos encontramos. La Iglesia somos todo, somos parte del cuerpo de Cristo. Y a continuación nos vamos a la siguiente canción que se titula El Reino de Dios ya llegó.

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3: Y siendo ya las 7:17 minutos, ya entramos al bloque de Misioneros Marianistas y queremos llegar con muchos saludos para todos nuestros agentes pastorales.
4: Así es, con el mismo afecto de siempre, saludamos a nuestras comunidades de
3: La Morada,
4: Magdalena de Purruchaga,
3: Tarnigual,
4: Machigón,
3: Samne,
4: Campo Nuevo,
3: Guacaday
4: y Santa Lucía. De igual manera para nuestras comunidades de
3: Pagash Bajo,
4: Pichampampa,
3: San Francisco del Suro,
4: Capulí,
3: Chota,
4: Yamobamba,
3: Maiday,
4: La Fortuna,
3: Pusunchas,
4: Zagalpampa Alta
3: y la comunidad de Cruz de Mayo.
4: Así es, y a continuación vamos a leer a todos nuestros inscritos para hacer recordar que este jueves 28 de mayo es el sorteo por el mes de María y por el mes de nuestras mamitas. Así que tienen hasta el día de mañana. Pueden enviar sus mensajes, pueden llamar y por supuesto nosotros le inscribimos para este sorteo que es el día 28 de mayo. Así que mucha suerte a todos nuestros participantes. Empezamos entonces, nuestros participantes son Doña Nila Miguel de La Fortuna, Doña Elvia García de Chota, Jesús Hurtado de Pichampampa, Bremilda Rosa de La Fortuna, Teófila Valdivieso de la comunidad de La Fortuna.
3: De igual manera tenemos también a Víctor Basilio de Santa Lucía, Briseli de Sincicap, Lidia Aro de Capulí, Nilda Hurtado de Pichampampa, Irma Germán de Magdalena.
4: De igual manera tenemos para Karina Reyes de Magdalena, Aide Córdoba de Cruz de Mayo, Doña Maribel Basilio de Santa Lucía. Tenemos a Abigail Hurtado de Magdalena y también Rosa Rosa de la comunidad de Cruz de Mayo.
3: También está en la lista está Gladys Quipuzcoa del Escalón, Rocío Aro de Magdalena, Yaceli Mendoza de Magdalena, Otilia Rosas de Maiday y Arianeli Agustín de Maiday.
4: De igual manera tenemos los siguientes inscritos de la señora Doña Santo Rodríguez de Cruz de Mayo, Doña Celina de La Fortuna, tenemos a Norma Layo de Alto Canchas, Flor Aro de Magdalena, y tenemos a nuestro amigo Bolívar Rodríguez de Alto Canchas.
3: También está en la lista Nalves Polo de Sincicap, Lacey Zabaleta de Ayacday, Marco Valdivieso de La Fortuna, Segundo Ruiz de Cuchmún y Evelyn Rodríguez de Cochaya.
4: Corrección. Evelyn Rodríguez es de Alto Canchas.
3: Así es, de Alto
4: y
3: Canchas.
4: Y María Ábalos es de Cochaya. De igual manera, tenemos otra inscrita, nuestra amiga Nilda Hurtado de Pichampampa. Nuestra amiga Nilda Hurtado de Pichampampa, que también está inscrita en el sorteo para este presente 28 de mayo. Así que sigan enviando sus mensajes para que, por supuesto, entren en este gran sorteo en este mes mariano, el mes de nuestras mamitas.

0: Acá nos envían siempre, por supuesto, muchos mensajes. Tenemos donde nos dice: muy buenas noches a todo el equipo del programa Buenas Nuevas. Muchos saludos de parte de nuestra amiga Jesús Hurtado de la comunidad de Pichampampa. Muchas gracias, doña Jesús, por sus saludos. Por supuesto, también derrame la bendición en nuestra mamita y nuestro Señor a usted y a toda la familia. Y también nos acaba de llegar otro mensajito, donde nos dice lo siguiente. Hola, buenas noches. Quiero saludar para el equipo de Buenas Nuevas. Saludos para Marco, para María y por su bonito programa que tiene. Muchas gracias, doña Nilda. Muchas gracias por su mensaje, Desde acá, por supuesto, deseando todo lo bueno para usted. Y nos pide, tiene un pedido musical. Y saben, antes de escuchar el pedido musical, les contamos que uno de nuestros ganadores vino este domingo, Marita, a recoger su premio desde la comunidad de San Ignacio, en el distrito de Sincicat. ¡Wow! Toda la pericia que tiene que llegar hasta Otuzco, es decir, tiene que bajar todavía hasta Trujillo. De Trujillo tiene que subir a Otuzco, que sale solamente en ese viaje por lo menos 4 horas. Y luego tiene que volver a seguir el mismo rumbo, nuevamente de Otuzco a Trujillo y de Trujillo hasta San Ignacio, que son otras 4 horas. En otas palabras, estamos hablando de 8 horas de viaje. Desde acá, para el señor Polo, le enviamos, por supuesto, todo lo mejor y esperamos que el premio que ha recibido, ese con mucho cariño, que acá el Centro de Formación y el programa Buenas Nuevas le otorga a usted, y agradeciendo que siempre nos acompañe cada día. Muchas gracias, don Enalves Polo, de lo que es la comunidad de San Ignacio. Y por supuesto, nos vamos al pedido musical desde Pichampampa. La canción muy pedida y que gusta a muchos es Jesús es mi pastor por
1: Wilson Benítez.

las 7:30 de la noche. Acabamos de escuchar este pedido musical, Jesús es mi pastor, por Wilson Benítez. Tenemos acá otro mensaje que nos acaban de llegar, que nos dice lo siguiente. Hola, buenas noches. Saludos acá para Magdalena de Purruchaga. Saludos para Yaluz Zabaleta e Irma Germán. También para Arumi Zabaleta y Jonathan Zárate, el consentido de casa. Y por supuesto, también nos pide una canción. Así que muchas gracias desde acá. Le enviamos estos saludos calurosos para Magdalena de Purruchaga, Yaluz Zabaleta, Irma Germán, Arumi Zabaleta y para Jonathan Zárate. También nos pide, por supuesto, muchas bendiciones para ustedes, que Dios les dé muchos años más de vida y sigan adelante con su bonito programa que alegra la noche. Muchas gracias por tus palabras. Y por supuesto, acá nos pide acá una canción que en breve lo vamos a escuchar. De igual manera, acabamos de llegar un mensaje. No, este no es un mensaje, es una llamada telefónica. Desde Alto Canchas, sector La Poza, por nuestro amigo Bolívar Rodríguez. Manda saludos para su papito Johnny Rodríguez, para su mamita Norma Alayo. De igual manera para Janet Rodríguez, para Evelyn Rodríguez y para la consentida de la casa, para Kaira Robles.

tenemos una canción que es un pedido musical desde Alto Canchas. El Señor y mi pastor tocando lo que es el Salmo 23.

0: Pues bien, hacerle recordar a todos ustedes, queridos hermanos, sobre todo tienen tiempo para que puedan enviar sus mensajitos, como el día de hoy estamos recibiendo llamadas, mensajes, y puedan quedar inscritos para el sorteo, que ya falta poquísimo. Marco, ¿cuándo es el sorteo?
1: Es el día jueves 28 de mayo, así que todavía tienes el día de hoy y el día de mañana puedes enviar tu mensaje, por supuesto, para que puedan realmente participar un sorteo preparado con mucho cariño para todos ustedes.
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0: Y siendo ya las 7:37, ya entramos al bloque, al primer bloque de Juntos Aprendemos.
1: Y el día de hoy tenemos un tema súper interesante, especialmente porque este domingo 24 de mayo, la Iglesia Universal ha celebrado la festividad de Pentecostés, que es la venida del Espíritu Santo, donde se realiza pues una celebración solemne y por supuesto se recuerda y celebra lo que es el nacimiento de la iglesia, el nacimiento de la comunidad cristiana. Así que en la liturgia católica es la fiesta más importante después de la Pascua de Resurrección y la Navidad. Así que es una de las festividades, amigos y amigas, más grandes de la Iglesia Católica, conocido como la fiesta de Pentecostés. Y se preguntarán, Pentecostés, wow, qué nombre tan fuerte en el sentido de que a veces no se puede entender. Bien, pues para quienes nos están escuchando y puedan ampliar un poquito más el hecho de conocer, la Iglesia celebra esta fiesta desde ese momento en que Jesús promete enviar al Espíritu Santo y después asciende. Y para hablar de Pentecostés, tenemos que recordar sobre todo la ascensión de Jesús.

0: Por supuesto, Jesús se aparecía a sus discípulos y apóstoles durante 40 días y Jesús les iba enseñando todo acerca del reino de Dios y que también les dijo que volvería al Padre.
1: Así que haciendo memoria un poco, Marita, saber que Jesús tenía que irse después que resucitó, como lo has mencionado bien, Jesús todavía se va a quedar 40 días después de la resurrección. Así que cuando tenía que subir al Padre, les dejó a los apóstoles muy confundidos y a la vez muy tristes. Pero Jesús, en su infinita sabiduría, les promete que nunca estarán solos, que si verdaderamente lo aman y guardan sus mandamientos, Él estará con ellos. Pero a su vez, Jesús les promete enviar a alguien. ¿Y a quién les promete enviar?
0: Les promete enviar el protector, el defensor, el abogado, el paráclito. Y esto lo encontramos en el Evangelio según San Juan, en el capítulo 14, versículo 25 al 27, que nos dice lo siguiente.
1: Les he dicho todo esto mientras estaba con ustedes. En adelante el Espíritu Santo, el intérprete que el Padre les va a enviar en mi nombre, les enseñará todas las cosas y les recordará todo lo que yo les he dicho. Les dejo la paz, les doy mi paz. La paz que yo les doy no es como le da el mundo. Que no haya en ustedes angustia ni miedo.
0: Ay, ya, el protector, el defensor, el abogado, el paráclito es el Espíritu Santo. Y que en la lectura bíblica también lo llama el intérprete, que Dios Padre lo va a enviar y que les hará recordar todo lo que Jesús les había enseñado. Qué hermosas palabras, ¿no?, de consuelo y tranquilidad que también les dice, les dejo la paz, les doy mi paz, que no hay en ustedes angustia ni miedo.
1: Así es, muy bonito el pasaje bíblico que acabamos de escuchar, donde describen la ascensión. Y recuerdo que mencionamos el Evangelio de San Lucas y el libro de los Hechos de los Apóstoles.
0: Así es. Y lo encontramos en el libro del
1: Evangelio de Lucas. Para todos nuestros amigos, capítulo 24 del 50 al 53, nuevamente, en el Evangelio según San Lucas, capítulo 24, versículos del 50 al 53. Allí se describe la ascensión de Jesús. Él llevó a sus discípulos fuera de Jerusalén hasta el pueblo llamado Betania. Luego los bendijo y ascendió al cielo.
0: Y también en el libro de los Hechos de los Apóstoles, ¿no? En Hechos, en el capítulo 1, versículos del 6 al 11. Proporciona un relato más detallado de la ascensión. Aquí Jesús se encuentra con sus discípulos en el Monte de los Olivos. Les da instrucciones y luego asciende al cielo en la presencia de ellos. Y será este relato donde nos da a conocer la ascensión del Señor. Para recordar ahora, ¿no?, sobre todo vamos a pedir a Marco que nos cuente sobre esta cita bíblica de los Hechos de los Apóstoles.
1: Así es, esto se encuentra en Hechos de los Apóstoles, capítulo 1, versículos del 6 al 11. Nuevamente, capítulo 1 y unos poquito más, versículos del 6 al 11, que nos dice lo siguiente. Los que estaban presentes le preguntaron, Señor, ¿es ahora cuando vas a restablecer el reino de Israel? Les respondió, no les corresponde a ustedes conocer los plazos y los pasos que solamente el Padre tenía autoridad para decidir. Pero recibirán la fuerza del Espíritu Santo cuando venga sobre ustedes y serán mis testigos en Jerusalén, en toda Judea, en Samaria y hasta los extremos de la tierra. Dicho esto, Jesús fue levantado ante sus ojos y una nube lo ocultó de su vista. Ellos seguían mirando fijamente al cielo mientras se alejaba, pero de repente vieron a su lado a dos hombres vestidos de blanco que le dijeron: «Amigos galileos, ¿qué hacen ahí mirando al cielo? Este Jesús que les ha llevado volverá de la misma manera que ustedes lo han visto ir al cielo».
0: Este pasaje resalta la importancia de la ascensión de Jesús y su misión a los discípulos para ser testigos de Él en todo el mundo. Y luego de tan gran despedida, viendo a Jesús ascender a los cielos y dándoles una misión tan importante, de seguro se pusieron a evangelizar, ¿no? Al instante.
1: Ah, no, todavía no. Cuando ya vieron a Jesús resucitado, estuvo 40 días con ellos, luego lo vieron ascender al cielo, todavía no. Los apóstoles, a pesar de haber estado con Él y haberlo visto, no lo entendían todo muy bien a Jesús. Por eso Jesús le mencionó que les enviaría al protector, les enviaría el Espíritu Santo. Pero no solo eso, los apóstoles y también habían más discípulos con ellos, tuvieron que esconderse. Estaban llenos de miedo porque las autoridades capturaban a toda persona que fuera seguidora de Jesús para encarcelarla o incluso de repente tener una sentencia máxima de blasfemia.
0: ¡Guau! ¡Qué miedo, Marco! Entonces, ¿cómo los apóstoles obtuvieron la valentía necesaria para llevar la predicación por todo el mundo?
1: Pues recuerden que Jesús le dijo que se iba porque les enviaría al Paráclito, es decir, les prometió enviar al Espíritu Santo. Entonces van a pasar 10 días desde la ascensión de Jesús y sacando cuentas, 40 días después de resucitar, más 10 días después de la ascensión, hace un total de
0: 50 días. Pero Marco, yo tengo una pregunta más, ¿no? ¿Y cómo fue la venida del Espíritu Santo sobre los apóstoles?
1: Pues la venida del Espíritu Santo sobre los apóstoles ocurrió el día de Pentecostés. Por eso viene Penta de 50 días. Los apóstoles estaban reunidos junto con la Virgen María cuando de repente vino del cielo un ruido fuerte como el de un viento impetuoso que llenó toda la casa donde se encontraban. Luego aparecieron unas lenguas como de fuego que se posaron sobre cada uno de ellos y todos quedaron llenos del Espíritu Santo. Desde ese momento recibieron fortaleza, valentía y sabiduría para anunciar el mensaje de Jesús.
0: Después de recibir al Espíritu Santo, los apóstoles salieron a predicar sin miedo y muchas personas de distintos lugares lo escuchaban hablar en sus propios idiomas. Ese día muchísimas personas creyeron en Jesús y comenzaron a formar la iglesia.
1: Así es, Marita. Por eso la venida del Espíritu Santo es importante para nosotros, porque es el nacimiento de la iglesia, es el nacimiento de la comunidad, seguidores de Jesús. Es la festividad grande, así como nosotros celebramos nuestro nacimiento, pues la iglesia es Pentecostés. Y ese día, recién, los apóstoles, con la venida del Espíritu Santo, comienzan a predicar, comienzan a anunciar, y se cuenta que muchísimas personas y muchos se convirtieron gracias a la predicación de los apóstoles.
0: ¿Y cómo llegaron a evangelizar a tantas personas? ¿Había alguna festividad durante ese tiempo? Porque siempre donde hay una festividad hay muchas personas.
1: Así es, Marita. Había una festividad. Precisamente, cuando viene el Espíritu Santo, no es un día cualquiera. No es un día cualquiera en el pueblo hebreo, en la religión hebrea. pues también ellos estaban celebrando los 50 días, ¿no? De ahí viene Pentecostés de quincuagésimo, que quiere decir 50 días o 7 semanas. Y tenemos algún mensaje, Marita, un mensaje que nos acaba de llegar.
0: Claro que sí, nos acaba de llegar un mensaje, nos dice: saludos en Magdalena para Rosa Ríos, de parte de Abigail Hurtado, y una canción de Leo Dan, Jesús es mi pastor. Bueno, esta canción es muy pedida, Marco de Jesús es mi pastor, ¿no? Es bonita la letra. Desde acá de nuestro programa, saludar a esta familia, Abigail Hurtado, y como también a su mamita Rosa Ríos. Agradecerles y sobre todo contarles siempre que ya quedan en la lista para el sorteo que se va a realizar este jueves.

0: Siendo las 7:50 de la noche, continuamos aquí en tu programa Buenas Nuevas, y el tiempo se nos va, el tiempo se nos va para simplemente quedarnos con la parte más importante que el día de hoy hemos podido compartir. La venida del Espíritu Santo va a renovar interiormente a los apóstoles, pero no solamente estaban ellos, habían mucho más seguidores de ellos propiamente. La fuerza va a ser tan grande de anunciar sin miedo a Jesús, el que murió en la cruz, resucitó. Ese va a ser el mensaje central con cual los apóstoles irán a anunciar. Y nace precisamente del Espíritu Santo. El temor, la confusión y el miedo se irá para que ellos puedan salir al frente. Así que esta venida del Espíritu Santo en la iglesia que hemos celebrado este domingo es el nacimiento de nuestra iglesia, es el nacimiento de esta fe que nosotros profesamos en Cristo resucitado, vivo y presente. Y otro mensajito que nos acaba de llegar también, Marita.
1: Nos acaba de llegar un mensaje, nos dice: saludos de Santa Lucía para Ariana Rubio, Ivana Rubio y para Damaris Rubio. No, nos están pidiendo un tema, nos dice un tema, Mix Amor Sincero. Bueno, creo que esta canción sería más ya para mañana, ¿no? Porque ya no nos queda tiempo. Y nos está diciendo: apúnteme para el sorteo. Claro que sí, por supuesto. Todos los que están enviando sus mensajes están quedando para el sorteo. Ya están en lista. Agradecer a esta familia de Santa Lucía.
0: Ya prácticamente el tiempo nos está ganando, así que conmigo será hasta el día de mañana en que volvamos a reencontrarnos. Muchas gracias por acompañarnos en esta hora.
1: Así es, agradecer, queridos amigos, a todos ustedes que nos han acompañado durante su casita, sus hogares, en nuestro programa. Que siempre el Señor las bendiga, cuídense muchos. Y se quedan con la canción, es un pedido de Magdalena de Purruchaga, que nos canta Leodán: Jesús es mi pastor. Buenas noches.

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3: El Evangelio de hoy está tomado según San Mateo, capítulo 11, versículos 25 al 30. En aquel tiempo, exclamó Jesús:
4: Te doy gracias, Padre, Señor del cielo y la tierra, porque has escondido estas cosas a los sabios y entendidos y se las has revelado a la gente sencilla. Sí, Padre, así te ha parecido mejor. Todo me lo ha entregado mi Padre, y nadie conoce al Hijo más que el Padre, y nadie conoce al Padre sino el Hijo, y a quien el Hijo se lo quiera revelar. Vengan a mí, todos los que están cansados y agobiados, y yo les aliviaré. Carguen con mi yugo y encontrarán su descanso, porque mi yugo es llevadero y mi carga ligera.
3: Palabra del Señor.
5: La Iglesia en el Perú celebra en este día Santa Mariana de Jesús Paredes y Flores, una laica quiteña que consagró su vida a Cristo en la Tercera Orden de San Francisco y empleó sus fuerzas en ayudar a pobres, indígenas y negros. Se santificó en el siglo XVII en su ciudad natal. Sin embargo, aparece en el Santoral del Perú, ya que para entonces Quito estaba subordinado al Virreinato del Perú. Ella es conocida como la Azucena quiteña. Su vida de esta santa refleja lo que el Señor nos dice hoy en el Evangelio. Cristo aparece como la imagen perfecta de ese Dios bondadoso. Vengan a mí los que están cansados y agobiados. Mi yugo llevadero. Soy manso y humilde de corazón. Cristo Jesús, que en verdad durante toda su vida fue bondadoso y amable, sobre todo con los débiles, con los pecadores, con los enfermos, con los despreciados de la sociedad, con los que andaban por la vida cansados y agobiados. El enviado de Dios, Jesús, es el enviado lleno de amor. Es una invitación a la confianza y a la bondad de Dios. Vale la pena que nos dejemos envolver por esta buena noticia de un Dios que es amor y que es nuestro Padre. La bondad de Dios tiene además otra perspectiva. Jesús nos dice que Dios ama a los humildes y se alegra de que esconda sus misterios a los orgullosos y los revele a los sencillos de corazón. ¿Cuántas veces se nos dice en las Sagradas Escrituras que las cosas principales permanecen a menudo escondidas para los sabios y entendidos, para los que creen saberlo todo y se fían de sí mismos, mientras que personas que a los ojos de este mundo aparecen como ignorantes o pobres personas, son las que demuestran haber alcanzado la verdadera sabiduría, las que captan las cosas de Dios y se dejan llenar de su felicidad, los sencillos, los que tienen un corazón sin demasiadas complicaciones. Cuando nació Jesús en Belén, le acogieron María y José, sus padres, una humilde pareja de jóvenes judíos, y los pastores, y los magos de tierras lejanas, y los ancianos Simeón y Ana. Los poderosos de Jerusalén no supieron darse cuenta del tiempo de salvación que había llegado. Luego, a lo largo de la vida de Jesús, las buenas gentes, no por ignorantes, sino por personas no complicadas y de sentido común, supieron reconocer a Jesús como el profeta de Dios, mientras que los letrados y los fariseos buscaron mil excusas para no creer. Tendríamos que preguntarnos, ¿somos sencillos de corazón? ¿Sabemos admirar y agradecer la bondad de Dios? ¿O somos tan retorcidos o llenos de nosotros mismos que no prestamos oído a la palabra de Dios ni creemos necesitar su salvación? Nos convendría a todos tener unos ojos de niño, un corazón más humilde en nuestro trato con Dios y con las personas que nos rodean, y saber agradecer tanto a Dios como a los demás los muchos dones que nos hacen. Si fuéramos un poco más sencillos y humildes de corazón, no amantes de las grandezas, tendríamos mayor armonía interior, una serena paz con los demás y una fe más filial en Dios. O sea, seríamos mucho más felices. Encontraríamos de verdad la paz en Cristo Jesús, que nos ofrece hoy descanso para nuestros interrogantes y agobios. Por intercesión de Santa Mariana de Jesús Paredes, Dios te bendiga.
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2: El Evangelio de hoy está tomado según San Mateo, capítulo 11, versículos 25 al 30. En aquel tiempo, exclamó Jesús:
3: Te doy gracias, Padre, Señor del cielo y la tierra, porque has escondido estas cosas a los sabios y entendidos y se las has revelado a la gente sencilla. Sí, Padre, así te ha parecido mejor. Todo me lo ha entregado mi Padre, y nadie conoce al Hijo más que el Padre, y nadie conoce al Padre sino el Hijo, y a quien el Hijo se lo quiera revelar. Vengan a mí, todos los que están cansados y agobiados, y yo les aliviaré. Carguen con mi yugo y encontrarán su descanso, porque mi yugo es llevadero y mi carga ligera.
2: Palabra del Señor.
4: La Iglesia en el Perú celebra en este día Santa Mariana de Jesús Paredes y Flores, una laica quiteña que consagró su vida a Cristo en la Tercera Orden de San Francisco y empleó sus fuerzas en ayudar a pobres, indígenas y negros. Se santificó en el siglo XVII en su ciudad natal. Sin embargo, aparece en el Santoral del Perú, ya que para entonces Quito estaba subordinado al Virreinato del Perú. Ella es conocida como la Azucena quiteña. Su vida de esta santa refleja lo que el Señor nos dice hoy en el Evangelio. Cristo aparece como la imagen perfecta de ese Dios bondadoso. Vengan a mí los que están cansados y agobiados. Mi yugo llevadero. Soy manso y humilde de corazón. Cristo Jesús, que en verdad durante toda su vida fue bondadoso y amable, sobre todo con los débiles, con los pecadores, con los enfermos, con los despreciados de la sociedad, con los que andaban por la vida cansados y agobiados. El enviado de Dios, Jesús, es el enviado lleno de amor. Es una invitación a la confianza y a la bondad de Dios. Vale la pena que nos dejemos envolver por esta buena noticia de un Dios que es amor y que es nuestro Padre. La bondad de Dios tiene además otra perspectiva. Jesús nos dice que Dios ama a los humildes y se alegra de que esconda sus misterios a los orgullosos y los revele a los sencillos de corazón. ¿Cuántas veces se nos dice en las Sagradas Escrituras que las cosas principales permanecen a menudo escondidas para los sabios y entendidos, para los que creen saberlo todo y se fían de sí mismos, mientras que personas que a los ojos de este mundo aparecen como ignorantes o pobres personas, son las que demuestran haber alcanzado la verdadera sabiduría, las que captan las cosas de Dios y se dejan llenar de su felicidad, los sencillos, los que tienen un corazón sin demasiadas complicaciones. Cuando nació Jesús en Belén, le acogieron María y José, sus padres, una humilde pareja de jóvenes judíos, y los pastores, y los magos de tierras lejanas, y los ancianos Simeón y Ana. Los poderosos de Jerusalén no supieron darse cuenta del tiempo de salvación que había llegado. Luego, a lo largo de la vida de Jesús, las buenas gentes, no por ignorantes, sino por personas no complicadas y de sentido común, supieron reconocer a Jesús como el profeta de Dios, mientras que los letrados y los fariseos buscaron mil excusas para no creer. Tendríamos que preguntarnos, ¿somos sencillos de corazón? ¿Sabemos admirar y agradecer la bondad de Dios? ¿O somos tan retorcidos o llenos de nosotros mismos que no prestamos oído a la palabra de Dios ni creemos necesitar su salvación? Nos convendría a todos tener unos ojos de niño, un corazón más humilde en nuestro trato con Dios y con las personas que nos rodean, y saber agradecer tanto a Dios como a los demás los muchos dones que nos hacen. Si fuéramos un poco más sencillos y humildes de corazón, no amantes de las grandezas, tendríamos mayor armonía interior, una serena paz con los demás y una fe más filial en Dios, o sea, seríamos mucho más felices. Encontraríamos de verdad la paz en Cristo Jesús, que nos ofrece hoy descanso para nuestros interrogantes y agobios. Por intercesión de Santa Mariana de Jesús Paredes, Dios te bendiga.
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Dios Padre amoroso, la familia marianista te agradece con gozo por estos 80 años de misión en nuestro Perú, viviendo en comunidad y creciendo en el amor a nuestra Madre María. Ayúdanos a cuidar la vida y toda tu creación que has puesto en nuestras manos. Señor, ayúdanos a compartir con sencillez y humildad las expresiones de fe y de devoción de la vida comunitaria. Dios Espíritu Santo, guíenos para contribuir a la construcción de una nueva humanidad, más solidaria y cercana a los pobres, compartiendo sus alegrías y sus tristezas, valientes para defender la justicia y la verdad, en la construcción del reino. Amén. El Padre, el Hijo y el Espíritu Santo sean glorificados en todas partes por la Inmaculada Virgen María. Amén.

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1: Atentos a la hora, siendo ya las 5 de la mañana con 3 minutos, 5 de la mañana con 3 minutos. ¿Cómo están? Muy buenos días, bienvenidos, bienvenidas. Estamos aquí en cabina principal de la radio para iniciar la programación del día de hoy, miércoles 27 de mayo. Ya casi nos culminando este mes de mayo. Y le damos la bienvenida a cada uno de ustedes, bienvenidos y bienvenidas. Me quedo con ustedes hasta las 6:30 de la mañana, aquí en Chami Radio 1140, Señal de Libertad. Y así iniciamos con este tema musical a cargo de Flor Pileña, que nos dice: adiós, amor mío.

0: Siempre a las 5 de la mañana con 12 minutos, 5 con 12 minutos.
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0: Con esta canción saludamos en San Ignacio para la familia Díaz Hernández. Reclamando la canción de Mari Chalán que dice: vuelves arrepentido. Saludos de parte de Janet Díaz, la gente de San Ignacio.

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0: 5 de la mañana con 20 minutos.
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0: Interpretación de Zulay. Zulay Alejos, que dice Mix Payasquinita, ¿no dice? ¿Ah?

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Siendo ya las 5 de la mañana con 40 minutos, 5 y 40 minutos. Interpretación del Cholo Mora y el tema que dice Ponchito Rojo, ¿eh? Siendo ya las...

0: Mes de mayo, mes de la Virgen María.
1: 27 de mayo, María, Rosa Mística.
2: María, Rosa Mística, preciosísima, muéstranos la pureza de corazón para agradar a Dios como lo hiciste tú. Y haznos templos perfectos del Espíritu Santo para que seamos por Él guiados.
1: Virgen María,
0: ruega por nosotros. El Papa León XIV nos invita a unirnos a su oración. En este mes de mayo.
3: En el nombre del Padre, del Hijo y del Espíritu Santo. Amén.

Señor de la creación, tú nos diste la tierra fecunda y con ella nuestro pan de cada día, como signo de tu amor y providencia. Hoy reconocemos con dolor que millones de hermanos y hermanas siguen padeciendo hambre, mientras tantos bienes se desperdician en nuestras mesas.

despierte en nosotros una nueva conciencia, que aprendamos a agradecer cada alimento, a consumir con sencillez, a compartir con alegría y a cuidar los frutos de la tierra como un don tuyo, destinado a todos, no solo a unos pocos. Padre bueno, haznos capaces de transformar la lógica del consumo egoísta en una cultura de solidaridad. Nuestras comunidades promuevan gestos concretos, campañas de sensibilización, bancos de alimentos y un estilo de vida sobrio y responsable.

porque nos enviaste a tu amado Hijo Jesús, pan partido para la vida del mundo. Danos un corazón nuevo, con hambre de justicia y sed de fraternidad.

que nadie quede excluido de la mesa común, y que tu Espíritu nos enseñe a mirar el pan no como un objeto de consumo, sino como un signo de comunión y cuidado. Amén.

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Siendo ya las 6 de la mañana con 22 minutos, 6 y 22 minutos. Con esta canción llegamos a la parte final, mil gracias. Deja con este tema musical de Yarita Licey y el tema que dice Contigo sin ti.

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Muy buenos días, amigos y amigas. Bienvenidos, bienvenidas al programa Chami Noticias en su primera edición. 6:33 a.m. Sandra Landauro les acompaña y se queda con ustedes para compartir toda la información que tenemos el día de hoy. Bueno, hoy saludamos a nuestros amigos de Otuzco, Santiago de Chuco, Julcán, Gran Chimú. Que nuestra Madre María y nuestro Señor Jesucristo colmen a cada uno de ustedes de muchas bendiciones. Sobre todo a aquellas personas que son necesitadas, que están pasando momentos difíciles en este momento, de repente una enfermedad, una dificultad económica, algún problema con los hijos, tantos e innumerables problemas. Pues vamos a orar por ellos, vamos a rogar por ellos. Y bueno, este saludo muy especial desde aquí, desde Chami Radio, a todas sus comunidades.

0: Siendo ya las 6:35 minutos, amigos y amigas, y saludando a las comunidades de Carata, que está pues en plena festividad patronal, vamos con nuestros titulares.
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0: Y hoy es miércoles 28 de mayo del año 2026, estamos en el año de la esperanza y el fortalecimiento de la democracia. En la familia marianista vivimos el año peregrinos de esperanza en solidaridad. En la Iglesia Católica vivimos el tiempo ordinario y estamos en el mes de la Iglesia, estamos en el mes de la Virgen María y en el mes de todas las madres, que ya, por cierto, ya se termina, nos quedan unos pocos días.

0: vamos, y les contamos, amigos y amigas, que el padre Rudy Castro Ferrer, pues él es párroco de la parroquia San Juan Bautista de Julcán. Nos dice que la Asamblea Sinodal busca volver a retomar el estilo de la iglesia. Y en Trujillo, el próximo 4 de junio se celebra el Corpus Christi Arquidiocesano 2026. Más detalles aquí en Chami Noticias. Ayer se realizó conferencia de prensa en la festividad del Sagrado Corazón de Pango, en la estancia El Arcalle. En panorama regional, el Midagri impulsa obras hídricas en La Libertad y Lambayeque para asegurar agua y ampliar la frontera agrícola. La región La Libertad exportó 1.602 millones de dólares durante el primer trimestre del año 2026. En el panorama nacional, Guillermo Bermejo dice que el Poder Judicial rechaza suspender su condena por afiliación terrorista. Y gobierno afianza medidas preventivas para mitigar impacto del fenómeno del Niño costero. En el panorama eclesial, el Papa León XIV invita a la renovación de la liturgia como expresión de una iglesia viva. Y esto lo hace en su catequesis, que ha sido hoy a tempranas horas, donde dice que se necesita una reforma litúrgica, destacando la necesidad de adaptar las formas rituales a las exigencias de los tiempos. En el panorama internacional, las dos ciudades de América Latina, entre las mejores del mundo en el arte y cultura 2026, superan a Atenas y el Cairo. Y en Perú, es percibido como un deporte de ricos. Ignacio Bus revela ambicioso proyecto para revolucionar el tenis. Bueno, muchos dicen que el tenis es un deporte de ricos.
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0: 6:40 y les contamos a esta hora, amigos y amigas, que recordamos un día como hoy.
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0: Bueno, y un día como hoy, 27 de mayo, se recuerda el Día de las Lenguas Originarias. El Día de las Lenguas Originarias, celebrado en el Perú cada 27 de mayo, conmemora el reconocimiento oficial de las lenguas indígenas por el Estado peruano. Esta festividad, establecida en 1975 durante el gobierno de Juan Velasco Alvarado, resalta la multiculturalidad del Perú y la preservación de sus diversas culturas e idiomas nativos. El 27 de mayo de 1842 nace Juana Alarco Dagmer, mujer que se dedicó al cuidado de los niños y madres desamparadas en el Perú. Juana Alarco Espinosa Dagmer, conocida la abuelita de los niños, fue una filántropa peruana destacada por su labor en favor de la infancia. En 1927 sus esfuerzos llevaron a la creación del Hospital del Niño, amigos y amigas. En su honor, dos instituciones educativas en Lima llevan su nombre y su obra y legado son reconocidos en una estatua inaugurada en 1922 en Lima. Y también el 27 de mayo de 1878 nace María Jesús Alvarado de Rivera, primera feminista y luchadora social peruana. Bueno, su legado fue rescatado por organizaciones como CENDOC, el Centro de Mujer Peruana Flora Tristán en el 2021, y su archivo fue declarado Patrimonio Cultural de la Nación. Ella, María Jesús Alvarado Rivera, precursora del feminismo en Perú y defensora incansable de los derechos de las mujeres. Su legado sigue vigente en la lucha por la igualdad de género en el país. Y fue una educadora, periodista, escritora, activista peruana, considerada primera feminista en el Perú. En 1911 defendió la igualdad de los derechos civiles y políticos para las mujeres en su conferencia El Feminismo. Muy bien, y en un 27 de mayo de 1900 nace Magda Portal, poeta y política. Magda Portal fue una destacada poeta, ensayista, narradora y política peruana que nació en Barranco, Lima, y enfrentó dificultades económicas desde niña. Ingresó a la Universidad de San Marcos y destacó los Juegos Florales en 1923. Tras desavenencias con Aya, se alejó del partido. En 1948 se centró en su obra literaria y entre sus obras destacan Anima Absorta y El Derecho de Matar. Falleció a los 86 años. Y el 27 de mayo del 2008 muere el poeta nacional Alejandro Romualdo. Alejandro Romualdo Valle Palomino fue un destacado poeta, dibujante, profesor, periodista peruano, perteneciente a la generación del 50, representante de la poesía social hispanoamericana. Ganó el Premio Nobel de Poesía en 1949 con su primer poemario La Torre de los Alucinados. Su poesía aborda temas revolucionarios y existenciales. Romualdo también se dedicó a la docencia y al periodismo, influenciando a varias generaciones. Murió en Lima el año 2008. Y el 27 de mayo del 2010, la terrorista de estadounidense Lorin Berenson es liberada del penal de mujeres de Chorrillo. Lorin Berenson, periodista estadounidense, nacida en Nueva York en 1969, fue condenada a 20 años de prisión por pertenecer al movimiento revolucionario Túpac Amaru en Perú. Berenson fue arrestada en 1995 por planear el secuestro de congresistas peruanos. Inicialmente condenada a cadena perpetua, su sentencia fue anulada y reducida a 20 años en un nuevo juicio en el año 2010. Y en el 2015, tras cumplir su condena, fue expulsada de el Perú. Eso es lo que recordamos un día como hoy. Vamos, amigos y amigas, a mensajes importantes.
4: Mes de mayo, mes de la Virgen María.
5: 27 de mayo, María, Rosa Mística.
6: María, rosa mística, preciosísima. Muéstranos la pureza de corazón para agradar a Dios como lo hiciste tú. Y haznos templos perfectos del Espíritu Santo para que seamos por Él guiados.
5: Virgen María,
4: ruega por nosotros. El Papa León XIV nos invita a unirnos a su oración. En este mes de mayo.
7: En el nombre del Padre, del Hijo y del Espíritu Santo. Amén.

Señor de la creación, tú nos diste la tierra fecunda y con ella nuestro pan de cada día, como signo de tu amor y providencia. Hoy reconocemos con dolor que millones de hermanos y hermanas siguen padeciendo hambre, mientras tantos bienes se desperdician en nuestras mesas.

despierta en nosotros una nueva conciencia, que aprendamos a agradecer cada alimento, a consumir con sencillez, a compartir con alegría y a cuidar los frutos de la tierra como un don tuyo, destinado a todos, no solo a unos pocos. Padre bueno, haznos capaces de transformar la lógica del consumo egoísta en una cultura de solidaridad. Nuestras comunidades promuevan gestos concretos, campañas de sensibilización, bancos de alimentos y un estilo de vida sobrio y responsable.

porque nos enviaste a tu amado Hijo Jesús, pan partido para la vida del mundo. Danos un corazón nuevo, con hambre de justicia y sed de fraternidad.

que nadie quede excluido de la mesa común, y que tu Espíritu nos enseñe a mirar el pan no como un objeto de consumo, sino como un signo de comunión y cuidado. Amén.

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1: En Chami Radio, 6:00 a.m, con 55 minutos.
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0: Vamos con información del panorama local. El padre Rudy Castro Ferrer, párroco de la parroquia San Juan Bautista de la provincia de Julcán, indicó que la próxima asamblea sinodal a realizarse el 30 de mayo en Otuzco busca resolver y volver a retomar el estilo de vida de iglesia que busca involucrar a los fieles de las comunidades, que ellos sean los protagonistas del trabajo pastoral de las comunidades. Indicó que hasta la fecha han confirmado su participación delegaciones de Ayangay, Carabamba, Julcán, Chulcón, Salpo, de la jurisdicción de la parroquia de Julcán, quienes participarán en esta asamblea sinodal de canal, que tiene como finalidad, según indicó, escuchar a nuestros hermanos bautizados para tomar decisiones en bien de nuestras comunidades y permita responder a las necesidades de cada una de nuestras parroquias. Escuchemos.
1: Sí, ya estamos ya en la cuenta regresiva ya. Ya está, justo ahora estaba con el pensamiento de que tengo que ir a Trujillo por el tema de los kits en la universidad, porque nos va a auspiciar, digamos, con los kits la Universidad Católica. Y pues bueno, yo estoy dentro del tema logístico, estoy ahí encargado de ese tema, ¿no? Entonces, como provincia, venimos compartiendo. Yo vengo compartiendo desde hace un buen tiempo, ¿no? Porque para entrar un poco en el tema, ¿no? La asamblea sinodal es, digamos, una reunión, una asamblea donde participamos todos a raíz de nuestro bautismo, ¿no? Pero lo que se busca con esta asamblea sinodal es volver a retomar el estilo de vida de la iglesia. Ese es el punto fundamental de esta asamblea, ¿no? Entonces, como provincia, yo vengo de manera así personal, ¿no? En conversaciones personales con los amigos, con los profesionales del pueblo, con los hermanos del campo que vienen también a visitarme, les hablo mucho de este proyecto pastoral, ¿no? De la asamblea, que es el punto de partida, que son las asambleas sinodales. Entonces, estamos como provincia enfocándonos también en nuestra propia asamblea sinodal con el paso del tiempo, porque esta asamblea sinodal de la que vamos a tener en Otuzco como decanatos, tanto el decanato Virgen del Acuerdo como el decanato Santiago Apóstol, que integramos todas, en realidad todas las parroquias de la sierra, pues nos va a dejar mucho material para poder trabajar en nuestras parroquias, ¿no? También se apunta a las asambleas sinodales parroquiales. Uh-huh. Entonces, los hermanos que van a participar están motivados. Esperamos que vayan empapándose de este proyecto pastoral, donde se busca involucrar a las comunidades, a los fieles de las comunidades, ¿no? Más que mirarlos desde un punto de vista como olvidados, queremos que ellos sean los protagonistas de este proyecto, de esta evangelización, de este, llamémoslo así, de trabajo pastoral en nuestras comunidades, ¿no? Pues estamos motivados.
2: Motivados al 100%, padre. Entonces, y qué bonito que usted haya mencionado esto, ¿no? De este encuentro entre los ciudadanos, entre la población que está inmersa en la iglesia y también que se puedan unir la mayor cantidad de personas. Bueno, padre, ¿cuántas personas estarán llegando desde Julcán hasta Otuzco para participar de esta asamblea?
1: Nosotros tenemos la invitación ya, por ejemplo, la comunidad de Ayangay, ahí tenemos un grupo también de parroquia, están los hermanos de Chulgón también, que están invitados, que hemos conversado el 1 de mayo con ellos, los hermanos de Salpo, que ellos también ya conocen de hace un buen tiempo, desde el momento en el que ya se planificó, también ellos conocen, los hermanos de la comunidad de Carabamba, ¿no? Los hermanos de la misma capital de provincia, que es Julcán, que son los que también van a participar, y así. Entonces, es un tema de trabajo, creo yo, a paso no tan avanzado, porque es un compromiso el que se tiene que ir asumiendo, ¿no? Uh-huh. Participar de esta asamblea sinodal, queremos que los fieles se vayan involucrando. Entonces, hasta ahorita tenemos anotados 18 personas que son las que van a participar, ¿no? Ojalá que ahora, le hablaba ayer con el padre Otto, la posibilidad de que hoy todavía podamos quizá ver, ¿no? Porque algunos quedan confirmar. pero sí tenemos esta base, ¿no? Esta base de fieles que van a participar de la Asamblea Sinodal. Y como le decía, ¿no? Es un proyecto hermosísimo porque queremos aperturar el corazón al Espíritu Santo para que sea Él quien nos guíe, quien nos oriente, quien nos fortalezca en este trabajo que es arduo, sobre todo en la provincia de Culcán.
2: Uh-huh. Bien, padre, usted ya nos estaba adelantando alguito allí en cuanto a qué se espera de la Asamblea Sinodal.
1: A ver, no sé si puedo, tengo un tiempito, porque lo que quisiera que entiendan los fieles, como lo decía el otro día, que me reuní con los maestros del área de religión, este concepto de sinodalidad lo ha promovido el Papa Francisco, ¿no? Uh-huh. El Papa Francisco toma la experiencia de vida de las primeras comunidades cristianas, ¿no? Dice la Escritura en el libro de los Hechos de los Apóstoles, si no me equivoco, en el capítulo 15 específicamente, todos se reunían, compartían en común, pero sobre todo tenían un mismo espíritu, ¿no? Ese concepto de estilo de vida de la iglesia, porque es el estilo de la iglesia, no es un concepto nuevo, la palabra sinodalidad no es un concepto nuevo, esto no lo ha inventado el Papa, no lo hemos inventado ninguno, el propio de la iglesia, digamos, es como una especie de concepto ya, es el estilo de vida de la iglesia, digamos, ¿no? Es el concepto más correcto, es el estilo de vida de la iglesia. La iglesia nace así, las primeras comunidades que empezaron a seguir al Señor se reunían, compartían todo, pero sobre todo se reunían bajo el mismo espíritu. Entonces, el Concilio Vaticano II coge esta experiencia de la vida de la iglesia, de las primeras comunidades cristianas, que ya está en el libro de los Hechos de los Apóstoles en la Biblia, coge y el Concilio Vaticano II toma este concepto, este estilo de vida, y le llama el pueblo de Dios. El pueblo de Dios, que lo conforman todos los bautizados que han recibido el mismo don del Espíritu, porque en el día del bautismo recibimos todos los bautizados, todos los que se han bautizado hemos recibido el mismo don del Espíritu. Y ese Espíritu Santo es el que nos une ahora en esta Asamblea Sinodal, pero ese Espíritu Santo nos motiva a caminar ¿hacia dónde? Hacia el reino de los cielos. Entonces, el Concilio Vaticano II toma el concepto, el pueblo de Dios que integra a todos los bautizados en un camino hacia el reino de los cielos. Entonces, ese estilo de vida es el que el Papa Francisco lo toma y dice, no, la iglesia del siglo XXI necesita retomar este estilo de vida, que no es nuevo, es propio de la iglesia. En este siglo XXI, la sociedad del siglo XXI necesita una iglesia sinodal, una iglesia que se congrega, una iglesia que participa, una iglesia que comparte, pero sobre todo que asume la responsabilidad, la corresponsabilidad. ¿A raíz de qué? A raíz de que todos somos bautizados, hemos recibido el mismo espíritu, por tanto todos tenemos, sin anular nuestra responsabilidad, sin anular nuestras vocaciones, es decir, el sacerdote, el obispo, sin anular la profesión del ingeniero, el médico, sin anular las capacidades que tienen nuestros hermanos de la agricultura, es decir, sin anular nuestra identidad y nuestras capacidades y dones, el mismo espíritu nos une a todos, a raíz de nuestro bautismo, y nos hace copartícipes, nos hace corresponsables, y nos invita a que todos podamos realmente caminar juntos hacia el reino de los cielos. Entonces, este concepto es importantísimo, ya no se viene trabajando desde hace poco, pero en el caso de la provincia de Culcán, quizás de Culcán, Otuzco, Santiago, es quizá un concepto nuevo para nuestros fieles, pero desde ya, en el 2021, ya se empezó a trabajar esto de la sinodalidad, se empezó a recoger información de los pueblos, de las comunidades, ¿no? Después se pasó al tema regional, al tema nacional, de ahí ya ha habido en el 2023 y 2024 toda esta información que ha recogido, la iglesia en este proceso de escucha, que como te digo, desde el 2021 empezaron ya a hacer consultas a los pueblos, a las fieles, a la comunidad. Todo este proceso de escucha se ha recogido y ha salido un documento. En octubre del 2024, salió un documento, ¿no? el famoso documento este de el sínodo de los obispos, donde se ha creado, digamos, se ha recogido toda esta información, y ahora, en base a esta información, en base a este libro que nos presenta tres cosas, ¿no? Tres cosas. Nos presenta a los apóstoles reunidos en la barca, donde ahí todos buscan, como dice, llevar una vida en comunidad. Nos presenta también a los apóstoles en una toma de decisión, en el concepto de echar la red, ¿no? Para eso hay que tomar decisiones, hay que discernir, ¿no? De una iglesia, luego después que acompaña. Entonces, ¿qué pasa? Este documento nos ha planteado a nosotros un trabajo que va a tener que irse enfocando en cada una de las realidades, ¿en base a qué? En base a las asambleas sinodales. Es decir, tenemos este documento ya que ha salido, ese documento nosotros nos sirve de guía para que en nuestras comunidades, en este caso hemos tenido ya en la provincia, hemos tenido como arquidiócesis la asamblea sinodal en Trujillo, para captar toda la realidad. Ahora vamos a ir aterrizando en nuestras zonas, digamos, de acuerdo a la realidad de parroquias. Por ejemplo, en el caso del decanato, en este caso todos los cierres, que tenemos bastante similitud, hemos considerado que el decanato de Virgen de la Puerta con el decanato Santiago Apóstol, que integramos las parroquias de Usquil, la parroquia de Julcán, la parroquia de Mache, la parroquia de Quirubilca, y así toda la parroquia de la sierra, entonces vamos a ir aterrizando en nuestra realidad, ¿no? Entonces, como no sé si logro explicar, pero ya se ha recogido información, ya hay un compendio, ya hay, digamos, ciertas directrices. Ahora, ¿cómo lo vamos a aplicar a nuestro pueblo? En base a asambleas sinodales. Las asambleas sinodales, ¿en qué consisten? En escuchar a nuestros hermanos. Ahí vamos a escuchar a todos los bautizados. Va a estar el obispo, va a estar los sacerdotes, van a estar los fieles. Es decir, la base de esta reunión, de esta asamblea sinodal, es nuestro bautismo. Todos los bautizados tenemos derecho a ser escuchados. De tal manera que lo que nos afecta a todos nosotros, lo solucionamos todos los bautizados. Es decir, todos nos debemos escuchar. Todos vamos a asumir responsabilidades. Todos vamos a tomar decisiones en bien de nuestras comunidades, ¿eh? Entonces, estas asambleas sinodales nos permiten a nosotros responder a las necesidades de cada una de nuestras parroquias. Entonces, juegan aquí un papel importantísimo. Todos iguales en dignidad a raíz de nuestro bautismo, todos bajo el mismo espíritu, por eso es que será un día de oración completamente, ¿no? No hay una temática que se va a tocar en esta asamblea sinodal que tenemos en Otuzco, porque lo que queremos es que el Espíritu Santo inspire a nuestros hermanos, que ellos que conocen la realidad, que están sumergidos en la realidad, puedan ir dándonos luces para que luego nosotros podamos ojalá sacar un documento también y en base a eso trabajar nuestras asambleas parroquiales, ¿no? Asambleas sinodales parroquiales. Entonces, por ahí más o menos va, no sé si logro explicarme.
2: Sí, padre.
1: Ahora, esto es importantísimo. Porque así como se ha recogido información, ¿no?, a nivel de la Iglesia universal, y ahora hay un documento y ahora se va a aplicar a nuestra realidad en base a las asambleas sinodales para escuchándonos, también hay que entender que cada 5 años el obispo viaja a Roma, ¿no?, la visita ad limina, para visitar la tumba de Pedro, para reunirse con el Papa actual, el sucesor de Pedro, para hacer el informe, tanto de la pastoral que se tiene en nuestra jurisdicción, en nuestra arquidiócesis, como también temas propios con el tema de los sacerdotes y todas esas problemáticas, ¿no? Pero normalmente cada 5 años nuestro obispo va, por ejemplo, digamos, de acá en su próxima visita ad limina, y él irá a informar y decir, bueno, estamos trabajando esto en nuestra jurisdicción, la realidad de nuestras parroquias, estamos viviendo esta experiencia de la Iglesia sinodal. Entonces, luego el Papa, el obispo, nuestro arzobispo, va a ir a informar de todo el trabajo que venimos haciendo. Entonces yo quiero agradecer, de verdad, infinitamente, a mí me alegra enormemente, me alegra muchísimo que este plan pastoral se vaya trabajando en coordinación con nuestro obispo, en coordinación con los demás sacerdotes, ¿no? Yo quiero públicamente aquí, y me perdonarás, felicitar y agradecer a los fieles que van a participar, que han decidido participar de esta asamblea sinodal, juegan un papel importantísimo, agradecer enormemente a los párrocos, al padre Otto, que está haciendo un trabajo, como se lo dije ayer, antes de ayer, que nos hemos encontrado. Padre, te agradezco por tu trabajo, lo he dicho, y al padre Lee, agradecido con su trabajo, al padre Carlos, agradecido, a los padres de Usquil, también agradecidos con su trabajo, porque eso es lo que yo deseaba desde hace muchísimo tiempo. Desde cuando yo llegué acá, yo empecé a trabajar un plan, que justo lo conversé con el obispo, y el obispo me dice, ¿de dónde he sacado esto? Y es que es la experiencia de los 15 años de sacerdote, y pues yo siempre he buscado un plan de trabajo, que no es fácil de implantarlo, porque exige responsabilidad, corresponsabilidad, exige dedicación de tiempo, y no es tan sencillo. Entonces yo vengo trabajando esto, y ahí con las personas que me encuentro les hablo, les planteo el proyecto, y de verdad que creo que con el paso del tiempo vamos a tener frutos, ¿no? Uh-huh. Vamos a tener frutos de esta asamblea. Perdona que hable tanto, ¿eh?
2: No se preocupe, padre. Muchas gracias por su testimonio, por esta colaboración que quizás también ha servido para inspiración y se pueda concretizar esta asamblea sinodal.
1: No, extraordinario.

0: escuchan las cosas de Dios. Los sacerdotes somos muy atacados por el enemigo a diestra y siniestra, de mil formas. Entonces yo les pido mucho sus oraciones, oren muchísimo. Tenemos párrocos jóvenes ahora, digo jóvenes porque yo tengo 40 y creo que el padre Otto debe estar entre los 30 años, no más, ¿no? Entonces está el padre Lee, que es de mi edad, el padre Carlos, que vamos por ahí, creo que casi de la misma edad, ¿no? Entonces el único que nos pasa, creo, ahora es el padre Anselmo, pero casi que estamos, digamos, en una edad que podemos dar mucho ahora, ¿no? Y sobre todo en equipo, yo creo que eso es lo más hermoso, en sinodalidad, la palabra sinodalidad, que es importantísimo.
1: Uh-huh. Bien, padre, muchas gracias por sus palabras, su testimonio, que nos ayuda también a nosotros a quizás, si en algún momento algunas diferencias con algún sacerdote, como usted nos pide, ¿no? Orar también por ellos, porque quizás todo el trabajo que tienen que realizar de una u otra manera, están también muy, muy agobiados y esperamos que el Espíritu Santo en esta época de Pentecostés venga a cada uno de nosotros para poder entendernos.
0: Sí, sí, sí. Mira, quisiera yo definir ciertas cositas. En esta asamblea sinodal juega un papel importantísimo el aperturar nuestro corazón al Espíritu Santo. El Espíritu Santo es el que guía a la iglesia. El Espíritu Santo, en el hecho de los apóstoles, antes de resaltar el evangelista Lucas, resaltar el tema de que compartían en común la economía, lo que más resalta es que vivían bajo el mismo Espíritu, ¿no? Es el Espíritu Santo el que nos une. Es el Espíritu Santo el que, respetando nuestros dones y carismas, nos une a trabajar todos por un mismo objetivo, que es caminar juntos hacia el reino de los cielos. Eso es importantísimo, el Espíritu Santo. Y en este Pentecostés nos decía a nosotros el Espíritu Santo el tema del perdón, ¿no? El tema, el Señor nos invita al tema del perdón, es decir, celebrar Pentecostés, hablar del Espíritu Santo, tiene que aterrizar en cosas concretas, como por ejemplo, el perdón, de saber que Dios te espera para reconciliarte con Él, que no tienes por qué tenerle miedo a Dios, que no tienes por qué pensar que el pecado es mucho más grande que la gracia. Es como decirle a Dios, Señor, ¿sabes qué? No, tú no puedes con mi pecado, mis pecados son tan grandes que yo no creo que me perdone. No, es decirle a Dios, oye, tú no puedes conmigo, cuando en realidad, dice la Escritura, donde abunda el pecado, se reina la gracia. Dios es tan grande, tan misericordioso, que cuando la persona se deja mirar por Él, o le levanta la mirada a Él y se deja amar, y le abre el corazón y le cuenta tal y como vive su propia realidad, sus propias virtudes, pero también sus debilidades, Dios es grande, te digo, porque a mí a veces me siento indigno y siento que Dios es tan grande conmigo que lo único que le pido a Dios es que siempre me dé sabiduría para poder estar compartiendo.
1: Uh-huh. Aló, padre, al parecer...
0: Sí, te escucho, perdona.
1: Sí, sí, perdona, parecía que se perdió la comunicación por un minuto. Ajá. Pero le seguimos escuchando atentamente, vale. Padre.
0: No. Te decía que el don del Espíritu Santo juega un papel importantísimo en esta asamblea sinodal. Es Él que nos va a guiar, uh-huh. El Espíritu Santo. Nosotros lo hemos recibido en el bautismo y hay que dejar que ese Espíritu Santo, que un día lo hemos recibido, ahora se manifieste, ahora sea el que nos guíe, ahora sea el que nos ilumine. Y ahí iremos escuchando a nuestro obispo, iremos a escuchar a nuestro sacerdote de la sierra, vamos a escuchar a nuestros hermanos, que algunos son profesionales, vamos a escuchar a algunos que se dedican a la agricultura, a nuestras amas de casa, a nuestras madres, ¿no? Todos somos iguales en dignidad ante los ojos de Dios. Así que la voz de cada uno de ellos es muy importante, porque de eso nos va a permitir a nosotros dar una respuesta certera, una respuesta mucho más cercana, como Dios nos lo pide. Una respuesta que sea propia, sincera, honesta y en base a la realidad.
1: Uh-huh. Bien, padre, muchísimas gracias por brindarnos esta entrevista. Ha sido muy satisfactoria, muy reconfortante también para ir conociendo un poco más acerca de esta asamblea sinodal. Quizás para muchos el término nos puede asustar, pero ya usted lo explicó de una manera tan sencilla en este encuentro donde todos tenemos que escucharnos y allí que fluya el Espíritu Santo. Muchas gracias, padre.
0: Sí, sí, y que el Espíritu Santo haga protagonistas a todos los hermanos y hermanas. No le tengan miedo a Dios, que Dios nos va a abrir las puertas también. Y nuevamente agradezco a ustedes como medio de comunicación, a Chani Radio, por estar siempre pendiente de la pastoral. Yo infinitamente.

0: de agradecido, ¿no? Agradecido con ustedes.
1: Muchas gracias, padre. Le agradecemos nuevamente.
0: Bendiciones para todos los hijos e hijas de Dios que hoy el Señor les quiere hablar a través de este medio.

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1: En Chami Radio, 7 de la mañana, con 25 minutos.
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Allá. 7:32, amigos y amigas, 7:32, vamos con el siguiente comunicado. El Servicio Nacional de Sanidad Agraria La Libertad ha programado realizar la campaña de vacunación primera fase 2026 en prevención del carbunco sintomático, edema maligno y septicemia hemorrágica del ganado susceptible, vacuno, ovino y caprino, y el rol es el siguiente. El técnico Benito Castillo Amaya vacunará en los siguientes caseríos que a continuación se detallan. 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Más comunicados, amigos y amigas.

0: Muy bien, seguimos con los comunicados. Oportunidad de trabajo. Se necesita señora o señorita para trabajar como empleada del hogar en la ciudad de Trujillo, cama adentro. Las interesadas, comunicarse al celular 93 40 47 617 con la señora Nancy Carrillo. Reiteramos este comunicado. Oportunidad de trabajo. Se necesita señora o señorita para trabajar como empleada del hogar en la ciudad de Trujillo, cama adentro. Las interesadas, comunicarse al celular 93 40 47 617 con la señora Nancy Carrillo. Hasta aquí nuestro bloque de comunicados.
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0: Siete de la mañana con 35 minutos, y a esta hora tenemos al joven John Toro Ortiz. Él es representante de la campaña visual gratuita, salud médica visual gratuita, que se va a realizar en el frontis de la municipalidad. Buen día, muy buenos días, bienvenido a Cachami Radio.
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0: Muy bien, John. Y bueno, esta iniciativa, ¿de quién nace? ¿Nace de la misma empresa que a la cual representas?
4: Sí, así es. La finalidad de la empresa es recorrer diferentes distritos y provincias, por diferentes localidades donde no llegue centros oftalmológicos, la cual brinde los 7 exámenes que nosotros estamos brindando ahí en la campaña. La empresa se llama Salud Médica Visual Lima, lo cual realiza campañas visuales gratuitas por diferentes lugares del Perú.
0: ¿Es la primera vez en el año que están viniendo o ya han tenido una primera oportunidad?
4: Sí, la primera vez que vino la empresa fue el año pasado. También se trabajó con la Municipalidad de Otuzco, y también en el mismo lugar, que es en el frontis. Y bueno, también este año, pues en esta oportunidad que nos vamos a quedar hasta el día sábado, también esperemos el apoyo de la población, que se haga chequear sus ojitos. Les comentaba, cualquier incomodidad como ardor, escozor, lagrimeo, enrojecimiento, pueden estar visitándonos. Nosotros con mucho gusto vamos a estar absorbiendo cualquier duda que usted tenga respecto a los ojos.
0: Bueno, reitera la invitación y reitera los 7 exámenes que ustedes van a que pueden realizar, porque seguramente traen equipo especializado.
4: Sí, así es. Los 7 exámenes son medida de la vista computarizada, descarte de catarata y carnosidad, descarte de ojo seco, descarte de estrabismo y ambliopía, descarte de miopía, hipermetropía y astigmatismo, y por último, descarte de enfermedades bacterianas. Nos pueden ubicar en el frontis de la Municipalidad de Otuzco de 8:30 de la mañana hasta las 5:30 de la tarde. Ese horario va a ser solo por el día de hoy. A partir de mañana se va a estar cambiando el horario. No desaprovechen esta oportunidad. Vamos a estar solo por campaña hasta el día sábado. 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Las personas que ya estén utilizando lentes quizás y quieran renovar sus lentecitos, estamos manejando a un costo social, a un costo accesible en cuanto a sus lentes. Así que no desaprovechen esta gran oportunidad. Los esperamos a toda la población de Otuzco.
0: Muchas gracias. Estábamos conversando con John Toro Ortiz. 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Muchas gracias por estar aquí e invitando a la población. Reitera tu invitación antes de despedirnos.
4: Así es. A todas las personas que tengan incomodidades en los ojos ya sientan que tengan dificultades para ver de cerca o de lejos, a los pequeños que sientan, también si tienes pequeños en el hogar que estén teniendo dificultad para leer la pizarra en el colegio o la escuela, o también tengas adultos mayores de 80, 70 años que estén sintiendo incomodidades en sus ojos, pueden estar visitándonos. Nosotros vamos a estar atendiéndoles y vamos a estar, después de las evaluaciones, vamos a decir qué enfermedades estén circulando dentro de sus ojos y todo ello se te va a estar diciendo gratuitamente. Después, como les comentaba, después de las evaluaciones, les vamos a estar recomendando los tratamientos que requiera de acuerdo a las enfermedades que encontremos dentro de sus ojos. Eso sí tiene un costo, pero es decisión tuya si sigues esos tratamientos con nosotros o no. No es obligatorio. 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Muchas gracias por el espacio a Radio Chami y conmigo sería hasta otra oportunidad. Muchas gracias.
0: Muchas gracias al joven John Toro Ortiz, que está representando a la campaña visual gratuita, ¿no?, de Salud Médica Visual Lima. 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Y también lo bueno que es campaña visual gratuita. Te van a evaluar de manera gratuita y esperamos tu presencia el día de hoy a partir de las 8 de la mañana. Muy agradecido. Entonces vamos a compartir con ustedes, amigos y amigas, la luz de la palabra.
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0: El Evangelio de hoy está tomado según San Marcos, capítulo 10, versículos 32 al 45. En aquel tiempo, los discípulos estaban subiendo por el camino hacia Jerusalén, y Jesús iba delante de ellos. Ellos estaban sorprendidos, y los que lo seguían tenían miedo. Él tomó aparte otra vez a los doce y empezó a decirles lo que le iba a suceder.
1: Miren, estamos subiendo a Jerusalén, y el Hijo del Hombre va a ser entregado a los sumos sacerdotes y a los escribas. Lo condenarán a muerte y lo entregarán a los gentiles. Se burlarán de él, le escupirán, lo azotarán y lo matarán. Y a los tres días resucitará.
0: Se le acercaron los hijos de Zebedeo, Santiago y Juan, y le dijeron:
2: Maestro, queremos que nos hagas lo que te vamos a pedir.
0: Les preguntó:
1: ¿Qué quieren que haga por ustedes?
0: Contestaron:
2: Concédenos sentarnos en tu gloria, uno a tu derecha y otro a tu izquierda.
0: Jesús replicó:
1: No saben lo que piden. ¿Pueden beber el cáliz que yo he de beber? ¿O bautizarse con el bautismo con que yo me voy a bautizar?
0: Contestaron:
2: Podemos.
0: Jesús les dijo:
1: El cáliz que yo voy a beber lo beberán, y serán bautizados con el bautismo con que yo me voy a bautizar. Pero el sentarse a mi derecha o a mi izquierda no me toca a mí concederlo, sino que es para quienes está reservado.
0: Los otros 10, al oír aquello, se indignaron contra Santiago y Juan. Jesús, llamándolos, les dijo:
1: Saben que los que son reconocidos como jefes de los pueblos los tiranizan, y que los grandes los oprimen. No será así entre ustedes. El que quiera ser grande entre ustedes, que sea su servidor, y el que quiera ser primero, sea esclavo de todos. Porque el Hijo del Hombre no ha venido a ser servido, sino a servir y a dar su vida en rescate por muchos.
0: Palabra del Señor.
3: En el camino hacia Jerusalén, lo cual no es un dato geográfico, sino un símbolo teológico de su marcha hacia la pasión y la muerte, San Marcos sitúa varias escenas programáticas. Jesús sube a la pasión, muerte y resurrección. Y el evangelista quiere dejar bien claro que los discípulos han de seguir el mismo camino. Jesús va decidido y se adelanta un poco a los demás. Marcos dice que los discípulos se extrañaban y los que seguían iban asustados. Jesús les anuncia por tercera vez su muerte. Marcos subraya cada vez que los discípulos no querían entender nada. La primera vez fue Pedro, el que tomó aparte a Jesús y le echó en cara que hablara de muerte y de fracaso. La segunda vez que Jesús anunció su muerte, los discípulos se pusieron a discutir sobre los primeros puestos. En esta tercera, de nuevo Marcos subraya la cerrazón de los apóstoles, nos cuenta la escena de Santiago y Juan, ambiciosos, en búsqueda de grandeza y poder, pidiendo los primeros puestos en el reino. Como respuesta, Jesús les anuncia la muerte que deberán asumir esos dos discípulos, que ahora piden honores. Lo hace con las comparaciones de la copa y el bautismo. Beber la copa es sinónimo de asumir la amargura, el juicio de Dios, la renuncia y el sacrificio. Pasar por el bautismo también apunta a lo mismo, sumergirse en el juicio de Dios, como el mundo en el diluvio, dejarse purificar y dar comienzo a una nueva existencia. La pasión de Cristo, la copa amarga y el bautismo en la muerte les espera también a sus discípulos. Santiago será precisamente el primero en sufrir el martirio por el Señor. Los otros 10 se llenan de indignación, no porque creyeran que la petición hubiera sido inconveniente, sino porque todos pensaban lo mismo, y esos dos se les habían adelantado. Jesús aprovecha para dar a todos una lección sobre la autoridad y el servicio. Se pone a sí mismo como el modelo. El Hijo del Hombre no ha venido para que le sirvan, sino para servir y dar su vida en rescate por todos. Por si también nosotros ambicionamos, más o menos conscientemente, puestos de honor o intereses personales en nuestro seguimiento a Jesús, nos viene bien su lección. La autoridad no la tenemos que entender como la de los que son reconocidos como jefe de los pueblos, porque esos, según la dura descripción de Jesús, los tiranizan y los oprimen. Para nosotros, nada de eso. Los cristianos tenemos que entender toda autoridad como servicio y entrega por los demás. El que quiera ser primero, sea esclavo de todos. Cuando nos examinamos sinceramente sobre este punto, y a veces descubrimos que tendemos a dominar y no a servir, que en el pequeño o grande territorio de nuestra autoridad nos comportamos como los que tiranizan y oprimen, tendríamos que imitar a Jesús, que estaba en medio de los suyos como quien sirve. Pero además, y yendo a la raíz de la lección, debemos preguntarnos si aceptamos el Evangelio de Jesús con todo incluido, también con la cruz y la subida a Jerusalén, no solo en sus aspectos más fáciles. El mundo de hoy nos invita a rehuir el dolor y el sufrimiento. Lo que cuenta es el placer inmediato. Pero un cristiano se entiende que tiene que asumir a Cristo con todas las consecuencias, que cargue cada día con su cruz y me siga. Ser cristiano es seguir el camino de Cristo e ir teniendo los mismos sentimientos de Cristo. Él va hacia Jerusalén. Nosotros no hemos de rehuir esa dirección. Igual que el amor o la amistad verdadera, también el seguimiento de Cristo exige muchas veces renuncia, esfuerzo, sacrificio. Como tiene que sacrificarse el estudiante para aprobar, el atleta para ganar, el labrador para poder cosechar, los padres para sacar la familia adelante, depende del ideal que se tenga. Para un cristiano, el ideal es colaborar con Cristo en la salvación del mundo. Por eso, en la vida de comunidad, muchas veces debemos estar dispuestos al trabajo y a la renuncia por los demás, sin pasar factura. La filosofía de la cruz no se basa en la cruz misma, con una actitud masoquista, sino en la construcción de un mundo nuevo que supone la cruz. Lo que parece una paradoja, buscar los últimos lugares, ser el esclavo de todos, solo tiene sentido desde la perspectiva y el ejemplo de Jesús. Que Dios te bendiga.
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6: Ya en estos minutos finales les contamos, amigos y amigas, que el Ministerio de Desarrollo Agrario y Riego acelera el paso para consolidar la seguridad hídrica y el desarrollo agropecuario en el norte del Perú. A través de proyectos estratégicos de gran envergadura, el sector busca garantizar la disponibilidad de agua, enfrentar los desafíos del cambio climático y ampliar la frontera agrícola nacional. Con este objetivo, el ministro de Desarrollo Agrario y Riego, Felipe César Mesa Milán, junto a técnicos de Proinversión, inspeccionó la zona de embalse y diques de cierre donde se construirán las futuras empresas Ascope 1, Ascope 2 en la región La Libertad. Estas obras complementarias al proyecto especial Chavimochic permitirán incorporar 20.000 nuevas hectáreas al cultivo y mejorar el riego a otras 15.000, transformando la economía del Valle Chicama. Ambos proyectos demandarán una inversión superior a los 1.000 millones y se encuentran en etapa de evaluación de viabilidad técnica y social, y se proyecta que su ejecución genera hasta 80.000 empleos directos e indirectos, dinamizando la agroexportación regional. Y en Lambayeque también el titular del Midagre supervisó del proyecto La Calzada, una iniciativa clave diseñada para optimizar el servicio de riego en el valle del río La Leche, beneficiando directamente a más de 10.000 hectáreas agrícolas. La propuesta contempla la construcción de una obra de almacenamiento, una presa, además de infraestructura de riego, sistema de descarga, vía de acceso y un plan integral de conservación de suelos y reforestación. Más allá del beneficio productivo, este proyecto funcionará como un escudo para reducir el riesgo de inundaciones provocadas por el fenómeno del Niño, otorgando estabilidad y predictibilidad a miles de agricultores de la zona. 7:55, amigos y amigas, hasta aquí Chami Noticias en su primera emisión. Nos reencontramos a las 12 del mediodía.
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7: En Chami Radio, 7:56.
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0: en Chami Radio, 8 de la mañana y 22 minutos.
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0: sincero a toda la mamita linda que ha venido en esta tarde, amigo, a disfrutar de ese ambiente.
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0: ¿Dónde está la gente de Juliaca? Levanten las manos arriba, señores, arriba.
1: Mes de mayo, mes de la Virgen María.
2: 27 de mayo, María, rosa mística.
3: María, rosa mística, preciosísima. Muéstranos la pureza de corazón para agradar a Dios como lo hiciste tú. Y haznos templos perfectos del Espíritu Santo para que seamos por Él guiados.
2: Virgen María,
1: ruega por nosotros. El Papa León XIV nos invita a unirnos a su oración. En este mes de mayo.
4: En el nombre del Padre, del Hijo y del Espíritu Santo. Amén.

Señor de la creación, tú nos diste la tierra fecunda y con ella nuestro pan de cada día, como signo de tu amor y providencia. Hoy reconocemos con dolor que millones de hermanos y hermanas siguen padeciendo hambre, mientras tantos bienes se desperdician en nuestras mesas.

despierte en nosotros una nueva conciencia, que aprendamos a agradecer cada alimento, a consumir con sencillez, a compartir con alegría y a cuidar los frutos de la tierra como un don tuyo, destinado a todos, no solo a unos pocos. Padre bueno, haznos capaces de transformar la lógica del consumo egoísta en una cultura de solidaridad. Nuestras comunidades promuevan gestos concretos, campañas de sensibilización, bancos de alimentos y un estilo de vida sobrio y responsable.

que nos enviaste a tu amado Hijo Jesús, pan partido para la vida del mundo. Danos un corazón nuevo, con hambre de justicia y sed de fraternidad.

nadie quede excluido de la mesa común, y que tu Espíritu nos enseñe a mirar el pan no como un objeto de consumo, sino como un signo de comunión y cuidado. Amén.

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5: De la mañana con un minuto, 9:01. ¿Qué tal, amigos y amigas? ¿Cómo están ustedes? Muy buenos días. Iniciamos esta mañana de hoy con la alegría de poder compartir con ustedes nuestro espacio en ¿Qué tal, Caleo? Ayer estuvimos por Pango, una experiencia maravillosa en la conferencia de prensa para la festividad en honor al Sagrado Corazón de Jesús. El agradecimiento especial a la gente municipal, Antonio Serna, y a toda la plana docente, el director, los profesores, los alumnos, los corresponsales de Chami Radio que estuvieron allí el día de ayer. Una bonita experiencia, un compartir maravilloso y una estadía muy placentera. 9:02 de la mañana. Hoy vamos a seguir con la inscripción para el sorteo de canastas que va a ser este viernes 29. Viernes 29 de mayo por el Día de la Mami, por el mes de mamá. Siempre ¿Qué tal, Caleo? Premia a todas las mamitas que escuchan el programa ¿Qué tal, Caleo? Solamente responder a una pregunta facilita sobre el programa e inmediatamente quedas inscrita. De preferencia, las mamis. Solamente para las mamás y mis emprendedoras, que ellas automáticamente ingresan al sorteo y dos de ellas estarán haciéndose acreedoras de unas lindas canastas con víveres por el mes de mamá. 9:03, Ismenia Serna los acompaña en esta mañana de hoy.

9:06. Su ausencia con Oasis de Amor a esta hora de la mañana, compartiendo con ustedes desde los 11:40 de la amplitud modulada.

0: Mañana con 8 minutos y a esta hora de la mañana nos enlazamos con el taller de corresponsales escolares de Chami Radio. Se está realizando aquí en Otuzco. Está en la conducción.
1: Seguidamente tenemos
0: nuestro amigo Roberto Laza.
1: Teófilo Benítez Gil desde el distrito de Usquil. Fuerte los aplausos. Tenemos también a la institución educativa que viene desde La Morada, distrito de Agaipampa. Fuerte los aplausos. Y también en esta oportunidad se integra o está con nosotros el distrito de Salpo, la institución educativa José Bernardo Alcedo. Fuerte los aplausos. Bien, señoras y señores, alumnos, alumnas y todos los docentes y los especialistas que están esta oportunidad con nosotros, a continuación tenemos las palabras de bienvenida a este primer taller del año 2026 a cargo del periodista Alexander Chávez, coordinador del proyecto Corresponsales Escolares Chami Radio en convenio con la UGEL. Fuerte los aplausos.
2: Bueno, muchas gracias por darse el tiempo de estar el día de hoy aquí a nuestros invitados de la UGEL, a nuestros compañeros también de labores de Chami Radio y a todos ustedes, jóvenes, corresponsales escolares, que tienen la misión de informar, que tienen la misión de llegar con la verdad a través de esta información. Y con esa responsabilidad también que van asumiendo en esta preparación de defender la vida, defender la dignidad sobre todo de las personas en su comunidad, en su institución educativa, de defender una vida digna de cada una de las personas que lo rodea, ¿verdad? De defender nuestros recursos naturales también, porque son muchos de ellos seres vivos, que compartimos este lugar, y esa es básicamente la función de ustedes en el punto en donde se encuentran, ¿no? En los distintos lugares que ya ha mencionado Roberto, las instituciones educativas que están asumiendo este compromiso, ¿verdad? Que no es fácil, ya ustedes han vivido un año 2025, por ejemplo, no ha sido de repente nada fácil el tema de informar, el tema de coberturar, es un trabajo arduo el que ustedes hacen, pero que lo hacen con mucha responsabilidad. Me da gusto volver a verlos y este año espero que podamos seguir aprendiendo. Ya estamos coordinando algunas cosas, también algunos requerimientos que nos ha pedido el director de la radio, Milton Burgo, respecto a este proyecto, para que siga en camino, ¿verdad? Que ya estaremos también coordinando con los responsables que los han acompañado el día de hoy, sus docentes coordinadores. Y a ustedes motivarlos, chicos, a que sigan adelante en este bonito proyecto porque nos espera todavía un año más en el cual ustedes van a culminar su formación, en el cual esperamos sean líderes dentro de sus instituciones educativas y líderes en su comunidad también, porque van a manejar todo un aspecto pues muy amplio, ¿no?, en el tema de la comunicación y esperemos que lo puedan aplicar adecuadamente, ¿no?, ya sea en su institución educativa o en su propia comunidad, para que ustedes puedan ayudar, para que ustedes puedan ser ciudadanos pues útiles que necesitamos tanto en esta sociedad hoy en día. Sean ustedes bienvenidos y espero que el día de hoy pues sea de mucho aprendizaje para ambos. Bienvenidos.
1: Bien, a continuación, desde la familia de Chami Radio, un medio marianista, tenemos las palabras de nuestra administradora, ella es Silvia Guzmán, así que escuchamos, por favor, fuerte los aplausos.
3: Gracias. Señora Madeleine Real Paredes, buenos días, especialista profesor Job, facilitador, el señor Hernán Flores, profesores, coordinadores, estudiantes, Compañeros de Chami Radio, tengan todos muy buenos días. Es un gusto tenerlos nuevamente a cada uno de ustedes aquí en el primer taller de corresponsales escolares que estamos realizando este año. Espero que sea un taller muy productivo para cada uno de ustedes y que, puedan esto trabajar lo que vamos a hacer con el señor Hernán, que este año el proyecto contribuye a alcanzar sus aprendizajes que se esperan, ¿no? Contamos con cada uno de ustedes y el compromiso de los profesores, coordinadores del proyecto. Muchas gracias.
1: Muchas gracias. A continuación, vamos a escuchar a nuestro capacitador en esta oportunidad, y no es la primera vez, ya viene en años anteriores, y se vienen viendo los logros, los resultados, y pedimos pues a Dios que le dé mucha salud, mucha fuerza, mucha voluntad, que siga dando esa experiencia, ese conocimiento que tiene en el campo periodístico. Y en esta oportunidad, aquí en la ciudad de Otuzco, con ustedes, chicos, chicas, que esperan mucho. Así que, a continuación, a Hernán Flores.
4: Gracias. Bueno, señores representantes de la UGEL, señores representantes de Chami Radio, agradecerles a ustedes por esta oportunidad que me dan una vez más aquí al líder de este proyecto, a Alex, a los maestros que siguen motivados en este proyecto, a todos los alumnos que hoy veo nuevamente con ánimo y con ganas de seguir aprendiendo. Muchísimas gracias a todos ustedes. Espero que esta jornada de hoy sea una jornada bastante productiva una vez más, y que luego de terminar esta jornada intensa de trabajo, pues puedan regresar a sus comunidades con el mejor ánimo de poder seguir produciendo, seguir transmitiendo, seguir haciendo periodismo, que es lo que nos apasiona a nosotros. Yo creo que en cada uno de ustedes, en su corazón palpita el periodismo, ahí está vigente. Así que hoy vamos a fortalecerlo, hoy vamos a hacer cosas interesantes, y espero que al final de la jornada todos nos vayamos muy contentos. Muchísimas gracias, chicos. Gracias, señores.
1: Bien, a continuación vamos a presentar a representante de la UGEL. Es un gran profesional también, muy conocido, y que tiene muchas ganas, porque vemos, siempre está en las coordinaciones con Chami Radio, con los responsables, para que este proyecto siga avanzando. Cedo el micrófono al especialista de la UGEL, el profesor Job Guzmán. Escuchamos, por favor, fuertes aplausos.
5: Maestra Madeleine Real Paredes, jefa del área de gestión pedagógica de la UGEL Otuzco. Amigo Hernán Flores Rodríguez, periodista muy conocido en el ámbito no solamente de la prensa escrita, sino radial. Amigo Alexander Chávez, de igual manera, señora Silvia Guzmán, Mari Moreno, Sandra Landauro y nuestro amigo Roberto, tengan cada uno de ustedes, en primer lugar, muy buenos días. Y de la misma manera quiero expresar mi saludo a cada uno de los profesores asesores, así como también a nuestros estudiantes corresponsales de las instituciones focalizadas del ámbito de la UGEL Otuzco. Agradecer a Dios por un día más de vida, porque ha permitido que el día de hoy estemos reunidos en este recinto de Otuzco, y como ya hemos escuchado, estamos empezando nuestro primer taller de corresponsales escolares este año 2026, seguramente con muchas expectativas, con muchas ganas, con mucho entusiasmo. El año 2025, recordarán también, el mes de abril, se empezó aquí en la ciudad de Otuzco. El segundo taller se realizó justamente en el mes de julio en el distrito de Huaranchal, y el tercer y último taller el año pasado en el distrito de Salpo. Este año 2026 está dando inicio también aquí en Otuzco, y qué importante es que se gesten, que se promuevan espacios donde como estudiantes, como jóvenes, queremos que se dé de manera vivencial, es decir, fuera de nuestras aulas, en donde podamos vivenciar, podamos no solamente interactuar con nuestros pares de otras instituciones, sino que también podamos asumir algunos desafíos o retos para poner en juego nuestras competencias comunicativas. Y qué bueno que ya vamos familiarizándonos, no solamente con un medio tan importante en nuestro ámbito que es la radio, sino que también las notas periodísticas que ustedes van elaborando y luego van reportando o alcanzando a nuestro amigo Alexander, para que finalmente se termine de darle una decantación a la información, luego ya se pueda difundir en las diferentes plataformas. Qué bueno que tengamos a Chami Radio aquí en Otuzco, para que justamente toda esta infraestructura, como radio comunitaria y radio marianista, pues ponga a disposición de nuestros estudiantes. En otras provincias, en otros ámbitos, evidentemente no contamos con aliados tan importantes en el ámbito justamente de las comunicaciones. Y qué bueno que tengamos, decía, una radio comunitaria que pueda poner a disposición de nuestros estudiantes, que no solamente visitan la radio, sino que también ellos mismos ya lo vienen haciendo desde

0: Chulgón, de Campobello, como también de La Morada, y de igual manera este año Pango y las demás instituciones para que puedan desde la misma radio justamente poder transmitir cada una de sus noticias. Esperemos que este año estas experiencias, estas vivencias, no solamente vayan perfeccionando nuestras competencias comunicativas, sino nos permitan seguir siendo la voz de cada una de nuestras comunidades, la voz de los que posiblemente en nuestras comunidades no tengan voz, y que nosotros como jóvenes, adolescentes, inquietos, podamos transmitir de manera veraz lo que pasa en cada una de nuestras comunidades. Solamente desearles éxitos a cada uno de ustedes, y estoy seguro que este año 2026 será de mucho provecho para todos nuestros estudiantes y nuestros colegas asesores. Muchas gracias.
1: Bien, y en esta oportunidad, la apertura de este primer taller del año 2026, pues viene a cargo del director de la UGEL, que hoy no nos puede acompañar, ya había explicado la razón, el profesor Andrés Lino Aguilar Acevedo, pero está su representante. Su representante del área de gestión pedagógica, y vamos a dar un fuerte aplauso por ella, porque vamos a escucharla. Ella es la maestra Madeleine Real Paredes. Fuerte los aplausos, por favor.
2: Muchas gracias. Bueno, quiero expresar el saludo cordial de parte del director de la UGEL, el magíster Andrés Lino Aguilar Acevedo, ¿no? Por motivos de recarga de trabajo laboral no ha podido asistir. Me encargó que le brinde sus saludos y las disculpas del caso. Seguidamente quiero expresar un saludo a todos los representantes de acá de Chamay Radio, el gremio periodístico, que siempre están trabajando de manera constante con nosotros, la UGEL Otuzco, y son muy preocupados por brindar un servicio a la comunidad. Gracias a cada uno de ustedes por ese trabajo que vienen realizando en apoyo a la comunidad de la provincia de Otuzco. También brindar un saludo a todos los maestros que han venido hoy día, que son asesores de nuestros estudiantes, los corresponsales escolares. Gracias por su participación, por su responsabilidad, por su compromiso en este evento tan importante como es el inicio del primer taller de corresponsales escolares. Es para mí una alegría, un gusto, un beneplácito ver a estudiantes, ¿no?, que están señoritas y jovencitos en una edad tan, tan bonita, tan hermosa, donde están participando de este taller, promovidos y motivados por sus docentes, para el desarrollo de sus competencias comunicativas, orales, para el desarrollo de su autonomía, porque en este tipo de actividades que se viene celebrando con el apoyo de Chamay Radio y la UGEL, se forma a los estudiantes para la vida. Se desarrolla, como dijo el profesor Hop, no solamente habilidades comunicativas, orales, habilidades de investigación, van a construir su ciudadanía, habilidades sociales, van a interactuar, van a buscar la noticia, van a ser la voz de sus comunidades. Y yo sí les invocaría tanto a sus docentes como a ustedes, estudiantes, que cuando busquen la noticia, lo hagan con principios y valores de buscar la verdad, la independencia, la justicia, la autonomía, porque ustedes van a ser la voz de aquellos que quizás no tienen voz. Y el ejercicio de la noticia y del periodismo es un poder fuerte, porque muchas veces el Estado o determinadas instituciones no ejercen ese poder como es el poder que ejerce el periodismo. Quizá más adelante alguno de ustedes se incline por una carrera tan bonita como es el periodismo, ¿no? Quizás otros no,

0: pero ya han desarrollado habilidades que les va a servir para su vida. Estoy muy contenta, muy feliz, porque es en estos espacios fuera del entorno de la escuela donde se aprenden en situaciones reales. Entonces yo agradezco mucho al trabajo del profesor Hope, especialista en comunicación, que siempre está preocupado por este tipo de talleres, ¿no? Que van a promover el desarrollo de la ciudadanía en los estudiantes y las competencias comunicativas y orales. Y también agradecer nuevamente a Chami Radio por siempre estar prestos para apoyarnos en todo lo que sea necesario, y a los docentes y a ustedes estudiantes por toda su disponibilidad, por haberse inscrito y continuar con esta participación tan importante. En esas condiciones voy a dar por aperturado el primer taller de corresponsales escolares del año 2026. Muchas gracias.
1: Bien, y no podríamos finalizar este protocolo, sobre todo de este primer taller del año 2026, con un fuerte aplauso para los maestros y maestras asesores de estos chicos que hoy nos acompañan aquí presentes. Así que un fuerte aplauso, por favor. Bien, señoras y señores, niños, niñas, en edad académica, hemos terminado este protocolo. A continuación, vamos a pasar ya al taller en sí. Así que agradezco a cada uno de nuestros invitados, muy amable por acompañarnos en esta oportunidad. Les invitamos, por favor, a la parte baja, por favor. Gracias. Gracias, gracias. A continuación, vamos quedando ya listos para empezar el taller en sí, programado y que viene a cargo del periodista Hernán Flores. Así que esperamos sacarle, ya como los especialistas lo indicaron, el mejor provecho de este primer taller 2026. Quedamos con Hernán Flores.
2: Bien, de esta manera se realizó la apertura. Sandra, la apertura del
3: 9 de la mañana con 27 minutos. Vamos a la pausa publicitaria y retornamos.

0: la presencia de las instituciones para motivar a los jóvenes.
1: Así es, nuestras instituciones educativas son espacios de formación de nuestros adolescentes, nuestros niños, y es en ese marco donde nosotros estamos preocupados por su formación íntegra, porque hagan el ejercicio de su ciudadanía y que esté imbuido de valores morales, ¿no? Entonces, un ciudadano que no solamente aprende a desarrollar competencias y conocimientos en las aulas, sino aprende a desarrollar y cultivar, practicar valores morales, que es lo que tanto necesitamos en nuestra sociedad.
0: En parte de su participación, en un momento indicaba usted que hoy en día la educación se debe impartir o se debe dar prioridad también fuera de las aulas, porque es quizás estos espacios donde los jóvenes aprenden nuevas experiencias.
1: Es, bueno, totalmente de acuerdo. El aprendizaje que se realiza en las aulas es un aprendizaje un poco limitado. El aprendizaje se debe desarrollar en espacios donde van a poder desarrollar habilidades y competencias que les van a servir en su vida diaria, en su vida local, en la comunidad, en la sociedad. Entonces, este tipo de espacios son aprendizajes significativos que difícilmente se les van a olvidar. Al contrario, van a fortalecer todo aquello que se promueve dentro de las aulas.
0: Muchas gracias.
1: Gracias, muchas gracias.
0: Vamos con la jefa del área de gestión pedagógica de la Unidad de Gestión Educativa Local de Otuzco. Y bien, les dejamos con algunas de las imágenes ya del desarrollo del taller de corresponsales a cargo de Hernán Flores. De esta manera, entonces, nos despedimos ya de esta transmisión, invitándoles a todos ustedes a continuar con la programación de Chami Radio, Señal de Libertad.

0: Amigos, mes de mayo, mes de la Virgen María.
1: 27 de mayo, María, Rosa Mística.
2: María, Rosa Mística, preciosísima, muéstranos la pureza de corazón para agradar a Dios como lo hiciste tú. Y haznos templos perfectos del Espíritu Santo para que seamos por Él guiados.
1: Virgen María,
0: ruega por nosotros. El Papa León XIV nos invita a unirnos a su oración. En este mes de mayo,
3: en el nombre del Padre, del Hijo y del Espíritu Santo. Amén.

Señor de la creación, tú nos diste la tierra fecunda y con ella nuestro pan de cada día, como signo de tu amor y providencia. Hoy reconocemos con dolor que millones de hermanos y hermanas siguen padeciendo hambre, mientras tantos bienes se desperdician en nuestras mesas.

despierta en nosotros una nueva conciencia, que aprendamos a agradecer cada alimento, a consumir con sencillez, a compartir con alegría y a cuidar los frutos de la tierra como un don tuyo, destinado a todos, no solo a unos pocos. Padre bueno, haznos capaces de transformar la lógica del consumo egoísta en una cultura de solidaridad. Nuestras comunidades promuevan gestos concretos, campañas de sensibilización, bancos de alimentos y un estilo de vida sobrio y responsable.

que nos enviaste a tu amado Hijo Jesús, pan partido para la vida del mundo. Danos un corazón nuevo, con hambre de justicia y sed de fraternidad.

que nadie quede excluido de la mesa común, y que tu Espíritu nos enseñe a mirar el pan no como un objeto de consumo, sino como un signo de comunión y cuidado. Amén.

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4: 9:56 9:56 de la mañana. Seguimos a esta hora de la mañana con Corazón Serrano y Dina Pauca. 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
1: Diez de la mañana con 2:10. 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Se necesita señora o señorita para trabajar como empleada del hogar en la ciudad de Trujillo, cama adentro. 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Deben comunicarse con la señora Nancy Carrillo. Así que ya lo saben, amigas interesadas en este trabajo. Diez de la mañana con 4:10. 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

10 de la mañana con 9, 10 con 9 minutos. Zafiro Sensual a esta hora con este temita musical en los 11:40 de la amplitud modulada. ¡Bravo!

0: Bien, a esta hora de la mañana tenemos comunicación. Buenos días, ¿con quién hablamos?
1: Con Daisy Yajaruna Esquivel.
0: Daisy Yajaruna Esquivel, ¿de qué lugar nos llamas, Daisy?
1: De acá de Quirubilca.
0: Desde Quirubilca, muy bien, excelente. Para inscribirte, ¿verdad? Para la, el sorteo de canastas.
1: Sí.
0: A ver, cuéntanos algo sobre el programa, ¿qué tal, Caleo? ¿Qué más te gusta?
1: Por la música más, señorita.
0: La música. ¿Tú te acuerdas de algún espacio que brindamos ahí?
1: Claro, sus consejos, también reflexiones que siempre ponen en su programa, ¿no?
0: Ah, las reflexiones. Excelente. Ya, muy bien. Estás inscrita, estás atenta el día 29 de mayo a partir de las 10 de la mañana para el sorteo, ¿sí?
1: Ok, gracias, señorita.
0: Gracias a ti, bendiciones.
1: Ya, gracias.

0: Mami Radio, 10 de la mañana con 15 minutos.
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10 de la mañana, 23, 10 con 23 minutos. Bill Orozco y cómplices de la cumbia a esta hora de la mañana. ¿En qué tal, Caleo? 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

0: 10 de la mañana y 26 minutos.
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6: Diez de la mañana, 10:27 minutos. 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Las interesadas deben comunicarse al celular 934-04-7617. 934-04-7617 con la señora Nancy Carrillo. De la mañana, 10:28 minutos. 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

10:37, los saludos especiales para todas las mamitas que a esta hora de la mañana nos están escuchando. 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

0: Mes de mayo, mes de la Virgen María.
1: 27 de mayo, María, Rosa Mística.
2: María, Rosa Mística, preciosísima, muéstranos la pureza de corazón para agradar a Dios como lo hiciste tú. Y haznos templos perfectos del Espíritu Santo para que seamos por Él guiados.
1: Virgen María,
0: ruega por nosotros. El Papa León XIV nos invita a unirnos a su oración. En este mes de mayo.
3: En el nombre del Padre, del Hijo y del Espíritu Santo. Amén.

Señor de la creación, tú nos diste la tierra fecunda y con ella nuestro pan de cada día, como signo de tu amor y providencia. Hoy reconocemos con dolor que millones de hermanos y hermanas siguen padeciendo hambre, mientras tantos bienes se desperdician en nuestras mesas.

despierte en nosotros una nueva conciencia, que aprendamos a agradecer cada alimento, a consumir con sencillez, a compartir con alegría y a cuidar los frutos de la tierra como un don tuyo, destinado a todos, no solo a unos pocos. Padre bueno, haznos capaces de transformar la lógica del consumo egoísta en una cultura de solidaridad. Nuestras comunidades promuevan gestos concretos, campañas de sensibilización, bancos de alimentos y un estilo de vida sobrio y responsable.

porque nos enviaste a tu amado Hijo Jesús, pan partido para la vida del mundo. Danos un corazón nuevo, con hambre de justicia y sed de fraternidad.

que nadie quede excluido de la mesa común, y que tu Espíritu nos enseñe a mirar el pan no como un objeto de consumo, sino como un signo de comunión y cuidado. Amén.

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10:54 de la mañana. Nosotros continuamos acompañándote desde los 11:40 de la amplitud modulada. Somos Chami Radio, Señal de Libertad, en los 11:40 de la amplitud modulada.

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11 de la mañana con 31 minutos. Nosotros seguimos ofreciéndote buena música variadita para el día de hoy. 27 de mayo 2026, se nos va el mes de mayo, mes de mamá, mes de la Virgen María. 11 de la mañana.

11 de la mañana con 34 minutos. 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

0: Mes de mayo, mes de la Virgen María.
1: 27 de mayo, María, Rosa Mística.
2: María, Rosa Mística, preciosísima, muéstranos la pureza de corazón para agradar a Dios como lo hiciste tú. Y haznos templos perfectos del Espíritu Santo para que seamos por Él guiados.
1: Virgen María,
0: ruega por nosotros. El Papa León XIV nos invita a unirnos a su oración. En este mes de mayo,
3: en el nombre del Padre, del Hijo y del Espíritu Santo. Amén.

Señor de la creación, tú nos diste la tierra fecunda y con ella nuestro pan de cada día, como signo de tu amor y providencia. Hoy reconocemos con dolor que millones de hermanos y hermanas siguen padeciendo hambre, mientras tantos bienes se desperdician en nuestras mesas.

despierte en nosotros una nueva conciencia, que aprendamos a agradecer cada alimento, a consumir con sencillez, a compartir con alegría y a cuidar los frutos de la tierra como un don tuyo, destinado a todos, no solo a unos pocos. Padre bueno, haznos capaces de transformar la lógica del consumo egoísta en una cultura de solidaridad. Nuestras comunidades promuevan gestos concretos, campañas de sensibilización, bancos de alimentos y un estilo de vida sobrio y responsable.

que nos enviaste a tu amado Hijo Jesús, pan partido para la vida del mundo. Danos un corazón nuevo, con hambre de justicia y sed de fraternidad.

que nadie quede excluido de la mesa común, y que tu Espíritu nos enseñe a mirar el pan no como un objeto de consumo, sino como un signo de comunión y cuidado. Amén.

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Mediodía con 3 minutos. Hasta aquí llegamos, amigos y amigas. Estaremos en cualquier momento nuevamente con ustedes a través de los 11:40 de la amplitud modulada.

0: ejercicio periodístico no solamente les va
1: Bien, nosotros estamos compartiendo con ustedes el taller de corresponsales escolares de Chami Radio, el primer taller de corresponsales para este año 2026. Y en esta oportunidad, pues, nuestra compañera Mari Moreno está con Hernán Flores, el periodista que está dictándoles el taller. Ha habido una pequeña interrupción, esperemos retomarla.

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0: 12 del mediodía con 12 minutos, la hora 12 del mediodía con 12 minutos. Muy buenas tardes, amigos y amigas. Bienvenidos y bienvenidas a través de Chami Radio, Señal de Libertad. Ya estamos listos para acompañarles en la segunda emisión de Chami Noticias. Hoy ya estamos miércoles 27 de mayo del 2026. Estamos en el mes de la Virgen María. Diferentes actividades se programan aquí en la ciudad de Otuzco, como el rezo del Santo Rosario en los diferentes barrios de Otuzco. Se están realizando el rezo del Santo Rosario. También se están promoviendo actividades para la clausura del mes mariano. Este 30 de mayo se realizará la Asamblea Sinodal de Canal y el día domingo, la clausura del mes mariano con la procesión de la Sagrada Imagen de la Mamita de la Puerta por el perímetro de la Plaza de Armas de Otuzco. Y hoy les contamos, se desarrolla aquí en la capital de la fe el taller de corresponsales escolares que promueve Chami Radio Señal de Libertad en alianza con la Unidad de Gestión Educativa Local de Otuzco. Participan 7 delegaciones de instituciones educativas de los diferentes distritos de la jurisdicción de la Unidad de Gestión Educativa Local de Otuzco. Bienvenidos y bienvenidas. Vamos a esta hora de inmediato a conocer nuestros titulares.
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0: 12 del mediodía con 14 minutos y estos son nuestros titulares de hoy miércoles 27 de mayo del 2026. Estamos en el año de la esperanza y el fortalecimiento de la democracia. En la familia marianista vivimos el año marianistas, peregrinos de esperanza en solidaridad. En la Iglesia Católica vivimos el tiempo ordinario y estamos en el mes de la Virgen María y mes de todas las madres. Hoy se desarrolla el taller de corresponsales de Chami Radio con la participación de diferentes delegaciones de la jurisdicción de la UGEL Otuzco. Jurado investiga alcalde de Trujillo, Mario Reina, por carteles con su imagen. Segunda vuelta electoral, cambian 5 locales de votación en la región La Libertad. En el panorama nacional, la Junta Nacional de Justicia arremete contra la justicia, suspenderá a Concepción Carhuancho. Rechazo masivo a Keiko Fujimori en Huancayo. Policía Nacional del Perú usó bombas lacrimógenas para dispersar a manifestantes. Magnífica Humanitas, pastoral de afropanameña, celebra perdón papal por la esclavitud y exige reparación histórica. En el panorama internacional, Latinoamérica corre el riesgo de vivir en peligro, calor extremo, según estudios. Y en la nota deportiva, la leyenda del fútbol femenino, Alexia Putellas, les dice adiós a su etapa en Barcelona.
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0: 12 del mediodía con 25 minutos. La hora 12 del mediodía con 25 minutos. Y les comentamos a todos ustedes, amigos y amigas, que hoy se está realizando el taller de corresponsales escolares a través de Chami Radio Señal de Libertad. Hoy, desde muy tempranito, las diferentes delegaciones de las distintas instituciones educativas han llegado hasta la ciudad de Otuzco con la finalidad de participar de este taller de corresponsales. Vamos a compartir con todos ustedes, amigos y amigas, lo que fue la apertura de este importante evento que se realizó aquí en la ciudad de Otuzco.
2: Los buenos días a todos los presentes. Para mí es un gran honor en esta ocasión ser parte de este bonito taller, este acontecimiento que va en favor de la educación. Primeramente damos las gracias a Dios, a nuestro Señor Jesucristo y a nuestra Santísima la Virgen María, que hoy tenemos un nuevo día, una nueva oportunidad de existir, de estar con salud y qué mejor cumplir nuestros objetivos, nuestras metas. Tal es el caso de el primer taller escolar del año organizado por Chami Radio y en convenio con la UGEL Otuzco. Así que les voy a pedir a todos los presentes, los alumnos, en el momento que voy a ir presentando a cada uno de nuestros invitados de honor que están aquí en la parte alta, lo hagamos con un fuerte aplauso. ¿De acuerdo? Esta mañana, para nosotros y para este acontecimiento y para ustedes mismos, es un gesto muy especial que la UGEL esté presente. Claro que por razones personales, el director de la UGEL, el profesor Andrés Lino Aguilar Acevedo, por razones personales no puede acompañarnos, que debería estar acá con nosotros, pero sí ha dejado a su representante, en este caso, pues a la jefa del área de gestión pedagógica, ella es Madeleine Real Paredes, así que le invitamos a recibir con un fuerte aplauso, por favor. Muchas gracias. A continuación, también hoy en representación de la UGEL Otuzco, tenemos al especialista, quien está permanentemente coordinando con cada uno de las instituciones educativas, participantes, viendo por qué esto camine, este proyecto vaya adelante en acuerdo y coordinación, sobre todo con Chami Radio. Me refiero al especialista de la UGEL, el profesor Job Guzmán. Fuerte los aplausos, por favor. Y ahora vamos al otro lado del grupo que une este convenio y se viene trabajando arduamente. Que siempre el objetivo de la radio es estar de cerca con la comunidad, con el pueblo y con quienes más necesitan. Y es el caso que ustedes, chicos, chicas, es momento y tener la dicha de estar en este lugar. No es una carrera, no es una profesión, pero sí es un punto de partida de una línea que no tiene fin, la comunicación. Ser un corresponsal, obviamente que no llegarán, toda la vida van a ser corresponsales, pero sí, a raíz de ser un corresponsal escolar, se les va abriendo muchos caminos en su carrera profesional y en su vida. Luego tomarán otras, tal vez otras líneas, otras carreras, pero se acordarán algún día que empezaron como corresponsales escolares y les va a facilitar mucho. Así que, pues Chami Radio, esa es su misión desde el área de jóvenes en dicha institución que ya estamos a cumplir 22 años. Así que, en esta oportunidad, pues nuestro director también por razones personales no nos puede acompañar, pero sí aquí está pues nuestra administradora. Ella es Silvia Guzmán. Venga, bien fuerte los aplausos, por favor. En ningún momento podemos dejarles solos, es un compromiso y qué mejor estar en este...

0: Por parte de Chamí Radio, el periodista Alexander Chávez. Bien fuerte los aplausos, por favor. Y bueno, para muchos de los chicos creo que ya es muy conocido aquí un gran amigo y es familia ya de Chamí Radio y aquí en la provincia de Otuzco muy conocido, y que viene de otra provincia hermana que antes perteneció a Otuzco, la provincia de Gran Chimú, Cascas. Él viene desde Compín, Marmot Compín, distrito. Me refiero al periodista muy conocido, con mucha trayectoria. Él es Hernán Flores. Bien fuerte los aplausos. Bien, señoras y señores, alumnos, alumnas y todos nuestros invitados de honor, en esta ocasión, una vez más, sean todos bienvenidos. A continuación, vamos a tener la presentación, el saludo verbal de cada uno de nuestros invitados aquí en nuestra mesa de honor, y luego tendremos ya el taller, la capacitación programada para esta ocasión. Seguramente ustedes ya tienen el conocimiento, pero sin antes dar la bienvenida también, bueno, y obviamente nos haremos el aplauso todos, a las instituciones que en esta oportunidad nos acompañan. Un fuerte aplauso para la institución Daniel Alcides Carrión, que viene desde Pango. Bien fuerte, se une, se suman. Lo propio para la institución educativa Inmaculada Virgen de la Puerta, que viene desde aquí, la ciudad de Otuzco. Fuerte los aplausos. De igual manera, a la institución educativa Juan Alvarado de Otuzco. Fuerte los aplausos. En esta oportunidad también damos la bienvenida y el saludo con un fuerte aplauso a la institución educativa El Buen Pastor, que viene desde el distrito de Mache. Fuerte los aplausos, por favor. Seguidamente tenemos a la institución educativa Teófilo Benítez Gil, desde el distrito de Usquil. Fuerte los aplausos. Tenemos también a la institución educativa que viene desde La Morada, distrito de Agaipampa. Fuerte los aplausos. Y también en esta oportunidad se integra o está con nosotros el distrito de Salpo, la institución educativa José Bernardo Alcedo. Fuerte los aplausos. Bien, señoras y señores, alumnos, alumnas y todos los docentes y los especialistas que están esta oportunidad con nosotros, a continuación tenemos las palabras de bienvenida a este primer taller del año 2026 a cargo del periodista Alexander Chávez, coordinador del proyecto Corresponsales Escolares Chamí Radio en convenio con la UGEL. Fuerte los aplausos.
1: Y vamos a regresar con las palabras de Alexander Chávez, coordinador del proyecto de corresponsales escolares de Chamí Radio, Señal de Libertad. Cumplimos con el bloque publicitario de la hora y regresamos.
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5: Del mediodía con 32 minutos, la hora 12:32, oportunidad de trabajo. Se necesita señora o señorita para trabajar como empleada del hogar en la ciudad de Trujillo. Cama adentro. Las interesadas comunicarse al celular 934-04-7617. Comunicarse al 934-04-7617 con la señora Nancy Carrillo. Atención, oportunidad de trabajo. Se necesita señora o señorita para trabajar como empleada del hogar en la ciudad de Trujillo, cama adentro. Las interesadas, comunicarse al celular 934-04-7617 con la señora Nancy Carrillo. Ya lo saben entonces, a todas las señoritas, señoras que quieran trabajar como empleadas del hogar en la ciudad de Trujillo, cama adentro, interesadas, por favor, comunicarse al 934-04-7617 con la señora Nancy Carrillo. 12 del mediodía con 33 minutos, campaña jurídica gratuita, gracias al Centro de Proyección y Extensión Jurídico-Político Universidad Nacional de Trujillo. Comprometidos con el bienestar jurídico de nuestra capital de la fe, provincia de Otuzco. Este 29 de mayo, desde las 9 de la mañana hasta la 1 de la tarde, en el atrio de la Parroquia Inmaculada Concepción de Otuzco. 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Comunicado importante. 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
2: 12 del mediodía con 38 minutos y continuamos nosotros compartiendo ya la ceremonia de apertura del taller de corresponsales escolares 2026.
3: Bueno, muchas gracias por darse el tiempo de estar el día de hoy aquí a nuestros invitados de la UGEL, a nuestros compañeros también de labores de Chami Radio y a todos ustedes, jóvenes, corresponsales escolares, que tienen la misión de informar, que tienen la misión de llegar con la verdad a través de esta información y con esa responsabilidad también que van asumiendo en esta preparación de defender la vida, defender la dignidad sobre todo de las personas en su comunidad, en su institución educativa, de defender una vida digna de cada una de las personas que lo rodea, ¿verdad? De defender nuestros recursos naturales también, porque son muchos de ellos seres vivos que compartimos este lugar. Y esa es básicamente la función de ustedes en el punto en donde se encuentran, ¿no? En los distintos lugares que ya ha mencionado Roberto, las instituciones educativas que están asumiendo este compromiso, ¿verdad? Que no es fácil. Ya ustedes han vivido un año 2025, por ejemplo, no ha sido de repente nada fácil el tema de informar, el tema de coberturar, es un trabajo arduo el que ustedes hacen, pero que lo hacen con mucha responsabilidad. Me da gusto volver a verlos y este año espero que podamos seguir aprendiendo. Ya estamos coordinando algunas cosas, también algunos requerimientos que nos ha pedido el director de la radio, Milton Burgo, respecto a este proyecto, para que siga en camino, ¿verdad? Que ya estaremos también coordinando con los responsables que los han acompañado el día de hoy, sus docentes coordinadores, y a ustedes motivarlos, chicos, a que sigan adelante en este bonito proyecto, porque nos espera todavía un año más, en el cual ustedes van a culminar su formación, en el cual esperamos sean líderes dentro de sus instituciones educativas y líderes en su comunidad también, porque van a manejar todo un aspecto pues muy amplio, ¿no?, en el tema de la comunicación, y esperemos que lo puedan aplicar adecuadamente, ¿no?, ya sea en su institución educativa o en su propia comunidad, para que ustedes puedan ayudar, para que ustedes puedan ser ciudadanos pues útiles, que necesitamos tanto en esta sociedad hoy en día. Sean ustedes bienvenidos y espero que el día de hoy pues sea de mucho aprendizaje para ambos. Bienvenidos.
4: Bien, a continuación, desde la familia de Chami Radio, un medio marianista, tenemos las palabras de nuestra administradora. Ella es Silvia Guzmán, así que escuchamos, por favor, fuerte los aplausos.
5: Gracias. Señora Madeleine Real Paredes, buenos días. Especialista, profesor Job, facilitador, el señor Hernán Flores, profesores, coordinadores, estudiantes, compañeros de Chami Radio, tengan todos muy buenos días. Es un gusto tenerlos nuevamente a cada uno de ustedes aquí en el primer taller de corresponsales escolares que estamos realizando este año. Espero que sea un taller muy productivo para cada uno de ustedes y que puedan trabajar lo que vamos a hacer con el señor Hernán, que este año el proyecto contribuya a alcanzar sus aprendizajes que se esperan, ¿no? Contamos con cada uno de ustedes y el compromiso de los profesores, coordinadores del proyecto. Muchas gracias.
4: Muchas gracias. A continuación, vamos a escuchar a nuestro capacitador en esta oportunidad, y no es la primera vez, ya viene en años anteriores, y se vienen viendo los logros, los resultados, y pedimos pues a Dios que le dé mucha salud, mucha fuerza, mucha voluntad, que siga dando esa experiencia, ese conocimiento que tiene en el campo periodístico, y en esta oportunidad aquí en la ciudad de Otuzco con ustedes, chicos, chicas, que esperan mucho. Así que a continuación, a Hernán Flores.
6: Gracias. Bueno, señores representantes de la UGEL, señores representantes de Chami Radio, agradecerles a ustedes por esta oportunidad que me dan una vez más. Aquí al líder de este proyecto, a Alex, a los maestros que siguen motivados en este proyecto, a todos los alumnos que hoy veo nuevamente con ánimo y con ganas de seguir aprendiendo. Muchísimas gracias a todos ustedes. Espero que esta jornada de hoy sea una jornada bastante productiva una vez más, y que luego de terminar esta jornada intensa de trabajo, pues puedan regresar a sus comunidades con el mejor ánimo de poder seguir produciendo, seguir transmitiendo, seguir haciendo periodismo, que es lo que nos apasiona a nosotros. Yo creo que en cada uno de ustedes, en su corazón palpita el periodismo, ahí está vigente. Así que hoy vamos a fortalecerlo, hoy vamos a hacer cosas interesantes, y espero que al final de la jornada todos nos vayamos muy contentos. Muchísimas gracias, chicos. Gracias, señores.
4: Bien, a continuación vamos a presentar a representante de la UGEL. Es un gran profesional también, muy conocido, y que tiene muchas ganas, porque vemos, siempre está en las coordinaciones con Chami Radio, con los responsables, para que este proyecto siga avanzando. Cedo el micrófono al especialista de la UGEL, el profesor Job Guzmán. Escuchamos, por favor, fuertes aplausos.
7: Maestra Madeleine Real Paredes, jefa del área de gestión pedagógica de la UGEL Otuzco. Amigo Hernán Flores Rodríguez, periodista muy conocido en el ámbito no solamente de la prensa escrita, sino radial. Amigo Alexander Chávez, de igual manera, señora Silvia Guzmán, Mari Moreno, Sandra Landauro y nuestro amigo Roberto, tengan cada uno de ustedes, en primer lugar, muy buenos días. Y de la misma manera quiero expresar mi saludo a cada uno de los profesores, asesores, así como también a nuestros estudiantes corresponsales de las instituciones focalizadas del ámbito de la UGEL Otuzco. Agradecer a Dios por un día más de vida, porque ha permitido que el día de hoy estemos reunidos en este recinto de Otuzco, y como ya hemos escuchado, estamos empezando nuestro primer taller de corresponsales escolares este año 2026, seguramente con muchas expectativas, con muchas ganas, con mucho entusiasmo. El año 2025, recordarán también, el mes de abril, se empezó aquí en la ciudad de Otuzco. El segundo taller se realizó justamente en el mes de julio en el distrito de Huaranchal, y el tercer y último taller el año pasado en el distrito de Salpo. Este año 2026 se está dando inicio también aquí en Otuzco. Y qué importante es que se gesten, que se promuevan espacios donde, como estudiantes, como jóvenes, queremos que se dé de manera vivencial, es decir, fuera de nuestras aulas, en donde podamos vivenciar, podamos no solamente interactuar con nuestros pares de otras instituciones, sino que también podamos asumir algunos desafíos o retos para poner en juego nuestras competencias comunicativas. Y qué bueno que ya vamos familiarizándonos, no solamente con un medio tan importante en nuestro ámbito que es la radio, sino que también las notas periodísticas que ustedes van elaborando y luego van reportando o alcanzando a nuestro amigo Alexander, para que finalmente se termine de darle una decantación a la información, luego ya se pueda difundir en las diferentes plataformas. Qué bueno que tengamos a Chami Radio aquí en Otuzco, para que justamente toda esta infraestructura, como radio comunitaria y radio marianista, pues ponga a disposición de nuestros estudiantes. En otras provincias, en otros ámbitos, evidentemente no contamos con aliados tan importantes en el ámbito justamente de las comunicaciones. Y qué bueno que tengamos, decía, una radio comunitaria que pueda poner a disposición de nuestros estudiantes, que no solamente visitan la radio, sino que también ellos mismos ya lo vienen haciendo desde el año anterior, sobre todo los estudiantes o corresponsales que están aquí en Otuzco ciudad. Entiendo que también vino los corresponsales de Usquil, y ojalá que este año 2026 puedan también sumarse los demás corresponsales, tanto de Chulgón, de Campobello, como también de La Morada, y de igual manera este año Pango y las demás instituciones, para que puedan desde la misma radio justamente poder transmitir cada una de sus noticias. Esperemos que este año estas experiencias, estas vivencias, no solamente vayan perfeccionando nuestras competencias comunicativas, sino nos permitan seguir siendo la voz de cada una de nuestras comunidades, la voz de los que posiblemente en nuestras comunidades no tengan voz, y que nosotros como jóvenes, adolescentes, inquietos, podamos transmitir de manera veraz lo que pasa en cada una de nuestras comunidades. Solamente desearles éxitos a cada uno de ustedes, y estoy seguro que este año 2026 será de mucho provecho para todos nuestros estudiantes y nuestros colegas asesores. Muchas gracias.
4: Bien, y en esta oportunidad, la apertura de este primer taller del año 2026, pues viene a cargo del director de la UGEL, que hoy no nos puede acompañar, ya había explicado la razón, el profesor Andrés Lino Aguilar Acevedo, pero está su representante, del área de gestión pedagógica, y vamos a dar un fuerte aplauso por ella, porque vamos a escucharla. Ella es la maestra Madeleine Real Paredes. Fuerte los aplausos, por favor.
2: 12 del mediodía con 51 minutos, y vamos a regresar con las palabras y la apertura de este taller, la inauguración del taller de corresponsales 2026 a través de Chami Radio, Señal de Libertad, y el agradecimiento, por supuesto, a todas las instituciones educativas que forman parte de este proyecto. Ya más adelante vamos a seguir compartiendo las entrevistas realizadas, donde se destaca la participación de todas las instituciones educativas, el apoyo, por supuesto, de los maestros y maestras, asesores y asesoras, quienes vienen compartiendo también con los estudiantes los aprendizajes junto a Hernán Flores como capacitador. 12 del mediodía con 52 minutos, la hora 12 del mediodía con 52 minutos, recordándoles que estamos viviendo el mes de la Virgen María, y aquí en Otuzco nos preparamos para celebrar el mes mariano, para la clausura del mes mariano, que se realizará este sábado 30 con la asamblea sinodal, y el domingo 31 con la clausura del mes mariano. 12 del mediodía con 53 minutos, la hora 12 del mediodía con 53 minutos, compartimos los mensajes que tenemos para esta hora.
8: Mes de mayo, mes de la Virgen María.
9: 27 de mayo, María, rosa mística.
10: María, rosa mística, preciosísima, muéstranos la pureza de corazón para agradar a Dios como lo hiciste tú, y haznos templos perfectos del Espíritu Santo, para que seamos por Él guiados.
9: Virgen María,
8: ruega por nosotros. El Papa León XIV nos invita a unirnos a su oración en este mes de mayo.
11: En el nombre del Padre, del Hijo y del Espíritu Santo. Amén.

Señor de la creación, tú nos diste la tierra fecunda y con ella nuestro pan de cada día, como signo de tu amor y providencia. Hoy reconocemos con dolor que millones de hermanos y hermanas siguen padeciendo hambre, mientras tantos bienes se desperdician en nuestras mesas.

despierta en nosotros una nueva conciencia, que aprendamos a agradecer cada alimento, a consumir con sencillez, a compartir con alegría y a cuidar los frutos de la tierra como un don tuyo, destinado a todos, no solo a unos pocos. Padre bueno, haznos capaces de transformar la lógica del consumo egoísta en una cultura de solidaridad. Nuestras comunidades promuevan gestos concretos, campañas de sensibilización, bancos de alimentos y un estilo de vida sobrio y responsable.

que nos enviaste a tu amado Hijo Jesús, pan partido para la vida del mundo. Danos un corazón nuevo, con hambre de justicia y sed de fraternidad.

0: que nadie quede excluido de la mesa común, y que tu Espíritu nos enseñe a mirar el pan no como un objeto de consumo, sino como un signo de comunión y cuidado. Amén.
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2: Chami Radio, 12 del mediodía y 56 minutos.
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3: Una de la tarde con un minuto, la hora, una de la tarde con un minuto, oportunidad de trabajo. Se necesita señora o señorita para trabajar como empleada del hogar en la ciudad de Trujillo. Cama adentro, las interesadas comunicarse al celular 934-04-7617 con la señora Nancy Carrillo. Atención, se necesita señora o señorita para trabajar como empleada del hogar en la ciudad de Trujillo. Cama adentro, las interesadas comunicarse al 934-04-7617 con la señora Nancy Carrillo. Reiteramos entonces esta oportunidad de trabajo. Las interesadas, señoras o señoritas, para trabajar como empleadas del hogar en la ciudad de Trujillo, cama adentro, pueden comunicarse al 934-04-7617, 934-04-7617 con la señora Nancy Carrillo.
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3: Una de la tarde con 3 minutos, a esta hora compartimos la reflexión del Evangelio con el padre Isaías Medina Carrillo, misionero redentorista en la luz de la palabra.
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0: El Evangelio de hoy está tomado según San Marcos, capítulo 10, versículos 32 al 45. En aquel tiempo, los discípulos estaban subiendo por el camino hacia Jerusalén, y Jesús iba delante de ellos. Ellos estaban sorprendidos, y los que lo seguían tenían miedo. Él tomó aparte otra vez a los doce y empezó a decirles lo que le iba a suceder.
1: Miren, estamos subiendo a Jerusalén, y el Hijo del Hombre va a ser entregado a los sumos sacerdotes y a los escribas. Lo condenarán a muerte y lo entregarán a los gentiles. Se burlarán de él, le escupirán, lo azotarán y lo matarán. Y a los tres días resucitará.
0: Se le acercaron los hijos de Zebedeo, Santiago y Juan, y le dijeron:
2: Maestro, queremos que nos hagas lo que te vamos a pedir.
0: Les preguntó:
1: ¿Qué quieren que haga por ustedes?
0: Contestaron:
2: Concédenos sentarnos en tu gloria, uno a tu derecha y otro a tu izquierda.
0: Jesús replicó:
1: No saben lo que piden. ¿Pueden beber el cáliz que yo he de beber? ¿O bautizarse con el bautismo con que yo me voy a bautizar?
0: Contestaron:
2: Podemos.
0: Jesús les dijo:
1: El cáliz que yo voy a beber lo beberán, y serán bautizados con el bautismo con que yo me voy a bautizar. Pero el sentarse a mi derecha o a mi izquierda no me toca a mí concederlo, sino que es para quienes está reservado.
0: Los otros 10, al oír aquello, se indignaron contra Santiago y Juan. Jesús, llamándolos, les dijo:
1: Saben que los que son reconocidos como jefes de los pueblos los tiranizan, y que los grandes los oprimen. No será así entre ustedes. El que quiera ser grande entre ustedes, que sea su servidor, y el que quiera ser primero, sea esclavo de todos. Porque el Hijo del Hombre no ha venido a ser servido, sino a servir y a dar su vida en rescate por muchos.
0: Palabra del Señor.
3: En el camino hacia Jerusalén, lo cual no es un dato geográfico, sino un símbolo teológico de su marcha hacia la pasión y la muerte, San Marcos sitúa varias escenas programáticas. Jesús sube a la pasión, muerte y resurrección. Y el evangelista quiere dejar bien claro que los discípulos han de seguir el mismo camino. Jesús va decidido y se adelanta un poco a los demás. Marcos dice que los discípulos se extrañaban y los que seguían iban asustados. Jesús les anuncia por tercera vez su muerte. Marcos subraya cada vez que los discípulos no querían entender nada. La primera vez fue Pedro, el que tomó aparte a Jesús y le echó en cara que hablara de muerte y de fracaso. La segunda vez que Jesús anunció su muerte, los discípulos se pusieron a discutir sobre los primeros puestos. En esta tercera, de nuevo Marcos subraya la cerrazón de los apóstoles. Nos cuenta la escena de Santiago y Juan, ambiciosos, en búsqueda de grandeza y poder, pidiendo los primeros puestos en el reino. Como respuesta, Jesús les anuncia la muerte que deberán asumir esos dos discípulos que ahora piden honores. Lo hace con las comparaciones de la copa y el bautismo. Beber la copa es sinónimo de asumir la amargura, el juicio de Dios, la renuncia y el sacrificio. Pasar por el bautismo también apunta a lo mismo, sumergirse en el juicio de Dios, como el mundo en el diluvio, dejarse purificar y dar comienzo a una nueva existencia. La pasión de Cristo, la copa amarga y el bautismo en la muerte les espera también a sus discípulos. Santiago será precisamente el primero en sufrir el martirio por el Señor. Los otros 10 se llenan de indignación, no porque creyeran que la petición hubiera sido inconveniente, sino porque todos pensaban lo mismo, y esos 2 se les habían adelantado. Jesús aprovecha para dar a todos una lección sobre la autoridad y el servicio. Se pone a sí mismo como el modelo. El Hijo del Hombre no ha venido para que le sirvan, sino para servir y dar su vida en rescate por todos. Por si también nosotros ambicionamos, más o menos conscientemente, puestos de honor o intereses personales en nuestro seguimiento a Jesús, nos viene bien su lección. La autoridad no la tenemos que entender como la de los que son reconocidos como jefe de los pueblos, porque esos, según la dura descripción de Jesús, los tiranizan y los oprimen. Para nosotros, nada de eso. Los cristianos tenemos que entender toda autoridad como servicio y entrega por los demás. El que quiera ser primero, sea esclavo de todos. Cuando nos examinamos sinceramente sobre este punto, y a veces descubrimos que tendemos a dominar y no a servir, que en el pequeño o grande territorio de nuestra autoridad nos comportamos como los que tiranizan y oprimen, tendríamos que imitar a Jesús, que estaba en medio de los suyos como quien sirve. Pero además, y yendo a la raíz de la lección, debemos preguntarnos si aceptamos el Evangelio de Jesús con todo incluido, también con la cruz y la subida a Jerusalén, no solo en sus aspectos más fáciles. El mundo de hoy nos invita a rehuir el dolor y el sufrimiento. Lo que cuenta es el placer inmediato. Pero un cristiano se entiende que tiene que asumir a Cristo con todas las consecuencias, que cargue cada día con su cruz y me siga. Ser cristiano es seguir el camino de Cristo e ir teniendo los mismos sentimientos de Cristo. Él va hacia Jerusalén. Nosotros no hemos de rehuir esa dirección. Igual que el amor o la amistad verdadera, también el seguimiento de Cristo exige muchas veces renuncia, esfuerzo, sacrificio. Como tiene que sacrificarse el estudiante para aprobar, el atleta para ganar, el labrador para poder cosechar, los padres para sacar la familia adelante, depende del ideal que se tenga. Para un cristiano, el ideal es colaborar con Cristo en la salvación del mundo. Por eso, en la vida de comunidad, muchas veces debemos estar dispuestos al trabajo y a la renuncia por los demás, sin pasar factura. La filosofía de la cruz no se basa en la cruz misma, con una actitud masoquista, sino en la construcción de un mundo nuevo que supone la cruz. Lo que parece una paradoja, buscar los últimos lugares, ser el esclavo de todos, solo tiene sentido desde la perspectiva y el ejemplo de Jesús. Que Dios te bendiga.
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7: Ay, no.

0: La verdad.
1: Muchas gracias. Bueno, quiero expresar el saludo cordial de parte del director de la UGEL, el magíster Andrés Lino Aguilar Acevedo, ¿no? Por motivos de recarga de trabajo laboral, no ha podido asistir. Me encargó que le brinde sus saludos y las disculpas del caso. Seguidamente quiero expresar un saludo a todos los representantes de acá de Chamí Radio, el gremio periodístico, que siempre están trabajando de manera constante con nosotros, la UGEL Otuzco, y son muy preocupados por brindar un servicio a la comunidad. Gracias a cada uno de ustedes por ese trabajo que vienen realizando en apoyo a la comunidad de la provincia de Otuzco. También brindar un saludo a todos los maestros que han venido hoy día, que son asesores de nuestros estudiantes, los corresponsales escolares. Gracias por su participación, por su responsabilidad, por su compromiso en este evento tan importante como es el inicio del primer taller de corresponsales escolares. Es para mí una alegría, un gusto, un beneplácito ver a estudiantes, ¿no?, que están señoritas y jovencitos en una edad tan, tan bonita, tan hermosa, donde están participando de este taller, promovidos y motivados por sus docentes, para el desarrollo de sus competencias comunicativas, orales, para el desarrollo de su autonomía, porque en este tipo de actividades que se viene celebrando con el apoyo de Chamí, se forma a los estudiantes para la vida. Se desarrolla, como dijo el profesor Hop, no solamente habilidades comunicativas, orales, habilidades de investigación, van a construir su ciudadanía, habilidades sociales, van a interactuar, van a buscar la noticia, van a ser la voz de sus comunidades. Y yo sí les invocaría tanto a sus docentes como a ustedes, estudiantes, que cuando busquen la noticia, lo hagan con principios y valores de buscar la verdad, la independencia, la justicia, la autonomía, porque ustedes van a ser la voz de aquellos que quizás no tienen voz. Y el ejercicio de la noticia y el periodismo es un poder fuerte, porque muchas veces el Estado o determinadas instituciones no ejercen ese poder como es el poder que ejerce el periodismo. Quizá más adelante alguno de ustedes se incline por una carrera tan bonita como es el periodismo, ¿no? Quizás otros no, pero ya han desarrollado habilidades que les va a servir para su vida. Estoy muy contenta, muy feliz, porque es en estos espacios fuera del entorno de la escuela donde se aprenden en situaciones reales. Entonces yo agradezco mucho al trabajo del profesor Hop, especialista en comunicación, que siempre está preocupado por este tipo de talleres, ¿no?, que van a promover el desarrollo de la ciudadanía en los estudiantes y las competencias comunicativas y orales. Y también agradecer nuevamente a Chamí Radio por siempre estar prestos para apoyarnos en todo lo que sea necesario, y a los docentes y a ustedes estudiantes por toda su disponibilidad, por haberse inscrito y continuar con esta participación tan importante. En esas condiciones voy a dar por aperturado el primer taller de corresponsales escolares del año 2026. Muchas gracias.
2: Bien, y no podríamos finalizar este protocolo, sobre todo de este primer taller del año 2026, con un fuerte aplauso para los maestros y maestras asesores de estos chicos que hoy nos acompañan aquí presentes. Así que un fuerte aplauso, por favor. Bien, señoras y señores, niños, niñas, en edad académica, hemos terminado este protocolo. A continuación vamos a pasar ya al taller en sí. Así que agradezco a cada uno de nuestros invitados, muy amable por acompañarnos en esta oportunidad. Les invitamos, por favor, a la parte de abajo, por favor. Gracias.

0: programado y que viene a cargo del periodista Hernán Flores. Así que esperamos sacarle, ya como los especialistas lo indicaron, el mejor provecho de este primer taller 2026. Quedamos con Hernán Flores.
1: Bien, de esta manera se realizó la apertura. Sandra, la apertura del... La apertura del taller de corresponsales, de este primer taller de corresponsales 2026 aquí en Otuzco. Y bien, vamos a ver la posibilidad de dialogar con la señorita.
2: Vamos a dejarles unos minutitos con música. Se están realizando algunos arreglos técnicos aquí en la cabina de la radio.

jefa del área de gestión pedagógica de la Unidad de Gestión Educativa Local de Otuzco. Y bien, les dejamos con algunas de las imágenes ya del desarrollo del taller de corresponsales a cargo de...

0: 7:24. Continuamos nosotros a través de Chami Radio, señal de libertad.
1: 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Mi corazón.
0: 7:24. Continuamos acompañándoles en la programación de Chami Radio, señal de libertad. Hoy miércoles 27 de mayo del 2026. Acompañándote en la segunda emisión de Chami Noticias y también en estos momentos realizando algunos trabajos técnicos aquí en la cabina de Chami Radio. 1:24, la hora 1:24.

0: 1:25. Seguimos aquí en la programación de Chami Radio Señal de Libertad, recordándoles que hoy se realiza el taller de corresponsales escolares, proyecto impulsado desde la radio Chami Radio Señal de Libertad y la Unidad de Gestión Educativa Local de Otuzco. 1:25, la hora, 1:25. Gracias a quienes, como siempre, siguen en nuestra señal a través de las diferentes plataformas de Chami Radio. 1:26, la hora, 1:26. Momento de cumplir con el bloque publicitario de la hora.
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8: 1:30 la hora, 1:30 y bien, vamos nuevamente con ustedes, amigos y amigas, a compartir lo que se ha vivido el día de hoy, se está viviendo en el taller de corresponsales escolares en el auditorio de la Hermandad de la Inmaculada Virgen de la Puerta. Allí las instituciones educativas de Otuzco, de la jurisdicción de la UGEL Otuzco, participan de este nuevo taller de corresponsales. Instituciones educativas de los distritos de Busquil, Otuzco, Agalpampa, Salpo, Mache, presentes en este nuevo taller. 1:31, la hora 1:31.
9: Muchas gracias y por favor invita a todo el público de Chami Radio para que sigan también la información que ustedes comparten. A través de
10: Bueno, invitar a todo el público que siga la página de Chami Radio, leer la información que nosotros recopilamos e incluso mandamos a la radio y puedan informarse mucho más de lo que nosotros estamos elaborando.
9: Muchas gracias, Elisa. Muy amable a nuestra amiga Elisa. A ver, seguimos conversando con... nuestros amigos de La Morada, de la institución educativa de La Morada. Aquí está Karen. ¿Cómo estás, Karen? Bienvenida. Por favor, a la cámara. ¿Cómo estás?
11: Bien.
9: ¿Qué te parece el taller, el desarrollo del taller hasta el momento?
11: Estaba muy interesante porque hemos venido aquí y entre todos.
8: Una de la tarde con 32 minutos, la hora, 1:32. Y les informamos que estamos realizando aquí algunas coordinaciones técnicas, por ese motivo estamos aquí programando música, aparte de lo del taller de corresponsales. Unos minutitos estamos ya con nuestra programación habitual. 1:32, la hora, 1:32. Y hoy por la tarde continúa nuestra programación habitual de la radio. A partir de las 2 de la tarde llega Sandra Landauro y Conocer para Amar, el programa En Mancha, y también Ponchos y Polleras. Y por supuesto, culminando la programación de la radio, nuestros amigos del Centro de Formación de Pastoral Rural María Madre del Buen Consejo y Buenas Nuevas. 1:33, ya la hora, 1:33. Buen provecho para todos nuestros amigos y amigas que a esta hora, compartiendo en familia el riquísimo almuerzo, ya se encuentran allí sintonizando Chami Radio, Señal de Libertad. 1:33.

1:33, seguimos llegando con los saludos también para nuestros amigos de la provincia de Julcán, Santiago de Chuco, Sánchez Carrión, Gran Chimú nos escucha también, muchas gracias a todos nuestros amigos de Marmot Compín, pendientes de la programación de Chami Radio en los 11:40 de la amplitud modulada, y también el agradecimiento a quienes nos siguen a través de las diferentes redes sociales de Chami Radio, Señal de Libertad. Transmitiendo desde la ciudad de Otuzco, capital de la fe, tierra de la mamita de la puerta.

0: Papa León XIV. Nos invita a unirnos a su oración. En este mes de mayo.
1: En el nombre del Padre, del Hijo y del Espíritu Santo. Amén.

Señor de la creación, tú nos diste la tierra fecunda y con ella nuestro pan de cada día, como signo de tu amor y providencia. Hoy reconocemos con dolor que millones de hermanos y hermanas siguen padeciendo hambre, mientras tantos bienes se desperdician en nuestras mesas.

despierta en nosotros una nueva conciencia, que aprendamos a agradecer cada alimento, a consumir con sencillez, a compartir con alegría y a cuidar los frutos de la tierra como un don tuyo, destinado a todos, no solo a unos pocos. Padre bueno, haznos capaces de transformar la lógica del consumo egoísta en una cultura de solidaridad. Nuestras comunidades promuevan gestos concretos, campañas de sensibilización, bancos de alimentos y un estilo de vida sobrio y responsable.

nos enviaste a tu amado Hijo Jesús, pan partido para la vida del mundo. Danos un corazón nuevo, con hambre de justicia y sed de fraternidad.

que nadie quede excluido de la mesa común, y que tu Espíritu nos enseñe a mirar el pan no como un objeto de consumo, sino como un signo de comunión y cuidado. Amén.

0: página de Chami Radio, no sé, leer la información que nosotros recopilamos e incluso mandamos a la radio y puedan informarse mucho más de lo que nosotros estamos colaborando.
1: Muchas gracias, Elisa. Muy amable a nuestra amiga Elisa. A ver, seguimos conversando con nuestros amigos de La Morada, de la institución educativa de La Morada. Aquí está Karen. ¿Cómo estás, Karen? Bienvenida. Por favor, a la cámara. ¿Cómo estás?
2: Bien.
1: ¿Qué te parece el taller, el desarrollo del taller hasta el momento?
2: Estaba muy interesante porque hemos venido aquí y entre todos compartimos ideas diferentes. Cada quien piensa diferente y para mí es muy interesante.
1: Esta carita me parece conocida. Tú realizaste también las entrevistas en el día que realizaron su actividad, la campaña de recolección de residuos sólidos, ¿verdad?
2: Ah, sí, sí estaba presente ahí, fue una experiencia inolvidable, bueno, fue por primera vez que estaba haciendo una entrevista.
1: ¿Qué te pareció?
2: Bien, bastante bien. Bueno, al principio no quería salir porque me daba nervios, pero después me pareció bastante bien.
1: Muy bien, entonces, felicitaciones, y esta es una de las experiencias que se gana siendo corresponsal de Chami Radio.
2: Sí.
1: Bien, Karen, entonces ya están llevando nuevas herramientas, nuevos conocimientos para que puedan ser aplicados en las siguientes, los siguientes envíos que ustedes van a...
2: Ah, sí. O sea, sí, estamos aprendiendo mucho y yo creo que eso nos serviría para mejorar nuestra entrevista y tener ideas un poco más profundas que puedan dar conocimiento más a las personas.
1: Muy bien, bien, entonces, muchas gracias, Karen. Muy amable. La institución educativa de La Morada, y acá están nuestros amigos de Salpo, Chulgón, ¿verdad? ¿Cómo estás? Bienvenido. ¿Cómo estás, Jesmin?
3: Bueno, muy buenos días con todos. Mi nombre es Jesmin José Torregoso Lázaro. Soy estudiante de la institución educativa 8265 del caserío de Chulgón. Bueno, en esta oportunidad estoy muy contento porque ya vengo participando desde el año pasado y me parece una experiencia muy bonita e interesante porque... Esto nos permite a mí y a mis compañeros fortalecer nuestras competencias comunicativas del área de comunicación. Y bueno, es algo muy fascinante porque podemos aprender más sobre las noticias, el periodismo, etc.
1: Entonces, ya el día de hoy, participando del taller, también están logrando obtener nuevos conocimientos que van a ser aplicados en los siguientes despachos que ustedes envían.
3: Sí, claro, por supuesto, gracias al periodista Hernán Flores tenemos más conocimiento para poder perfeccionar en la labor de nuestras noticias y tener un mejor avance.
1: Gracias. ¿Algún saludito a tus amigos, amigas, ahí en la comunidad?
3: Claro, cómo no, un saludo a mis compañeros de la institución, a mis padres, gracias.
1: A todos. Felicitaciones nuevamente, muchas gracias. Y vamos a seguir dialogando, a ver, vamos a, del Teófilo Benítez Gil, a seguir conversando con las chicas del Teófilo Benítez Gil. ¿Cómo estás, Lucía? Bienvenida.
4: Buenos días, estoy muy bien, muy emocionada de estar acá presente en este reencuentro de corresponsales escolares con todas mis compañeras.
1: El año pasado ustedes también vivieron la experiencia de poder conducir el noticiero desde la cabina de Chami Radio.
4: Sí, eso es cierto. Justamente asistieron dos de mis compañeras a transmitir el programa.
1: Bien, entonces esperamos que este año nuevamente se vuelva a repetir y que vivan esta experiencia de poder conducir desde el mismo set de Chami Radio.
4: Sí, claro que sí, nos vamos a preparar y vamos a volver a venir muchas veces más a conducir el programa.
1: Cuéntanos un poquito acerca de cómo ustedes captan la información, recogen la información que se difunde luego a través de la radio.
4: Bien, nosotros nos organizamos en equipos de dos para que no sea muy pesado, porque si trabajamos todas, sentimos que como que nos recargamos y es más, tenemos más tareas, actividades. Entonces nos dividimos y recolectamos la información para ver las actividades que se realizan mensualmente. Y entonces vamos viendo y ya nos dividimos la información para organizarla.
1: Lucía, muchas gracias y felicitaciones a todo el equipo del Teófilo Benítez Gil y en general a todas las instituciones.
4: Sí, gracias igualmente por darnos esta oportunidad porque siento que nos favorece bastante a lo que es en nuestra actividad comunicativa.
1: Muy amable, gracias Lucía. Vamos con el Juan Alvarado, nuestras amiguitas del Juan Alvarado. ¿Cómo estás? Bienvenida. ¿Cuál es su nombre?
5: Buenos días con todos, mi nombre es Yariela.
1: Yariela, ¿ya cuántos años participando del taller?
5: Dos años con
1: Cuéntanos, ¿qué te parece esta experiencia?
5: Me parece bastante interesante, sobre todo cómo dan la voz a los estudiantes para demostrar lo que verdaderamente a veces no podemos comunicar, y con el Club de Corresponsales empezamos a dar voz a los que no tienen voz, como se dice, comunicando las noticias que pasan en nuestro colegio y así.
1: ¿Qué noticias hasta el momento ustedes han podido difundir?
5: Bastantes, son como los que son los juegos deportivos, los concursos internos, todo lo que pasa en nuestra institución educativa.
1: ¿Cuál es la colaboración que ustedes reciben de los alumnos, de los maestros, para que puedan realizar este trabajo?
5: Bien, nosotros nos organizamos principalmente con nuestra docente asesora, que es la profesora Doris Rodríguez, la cual nos brinda bastante apoyo en esto, y también gracias a ella podemos comunicarnos con los otros profesores y preguntarles en qué noticias hay ahora y qué concursos se aproximan, y así ir preguntándoles.
1: Entonces, muchas gracias y felicitaciones.
5: Muchas gracias, y de igual manera muchas gracias a Chemi Radio y a la UGEL por seguir impulsando la educación de esta forma. Gracias.
1: Muchas gracias a nuestros amigos del 81028 Juan Alvarado. Seguimos con nuestros amigos del Inmaculada Virgen de la Puerta. ¿Cómo estás? Bienvenido. ¿Cuál
6: Buenos
1: es tu nombre?
6: Días. Mi nombre es Jefferson José Cabrera Ábalos. Y hoy me encuentro en el primer taller de 2026, lo cual organiza Chemi Radio.
1: ¿Has tenido la experiencia de quizás el año pasado poder conducir el noticiero desde la radio?
6: Sí, todos mis integrantes han tenido la oportunidad de conducir, ya que ha habido diferentes fechas y hemos tenido de acuerdo para difundir las diferentes noticias que nos mandaban los diferentes colegios.
1: Y bueno, ¿cómo te pareció vivir esta experiencia? Quizás al inicio con un poco de nervios y después familiarizándose un poco más.
6: Ah, claro, primero con la vergüenza porque no teníamos el conocimiento de elaborar noticias, entrevistar a docentes o para falta de información de realizar una noticia que sea relevante para transmitir a los diferentes colegios.
1: Jefferson, ya hoy día va a continuar la práctica, a seguir adquiriendo nuevos conocimientos.
6: Sí, así es, así nos están ayudando bastante, ya que ha habido dificultades para realizar diferentes noticias.
1: Con todos los ánimos y las ganas.
6: Sí, siempre.
1: Muchas gracias a nuestros amigos del IBP y continuamos con nuestros amigos de Pango. ¿Cómo estás? Bienvenido.
7: ¿Qué tal? Muy buenos días. Buenos días. Muy bien. Como me siento el día de hoy, estoy sumamente feliz por estar participando en este taller. Primeramente, ya había venido acá el año pasado. Sí, claro, sí, del Simón Bolívar, exactamente fui. De hecho, la primera vez que asistí acá a ese taller fue una experiencia maravillosa y única, que la verdad es que no sé cómo expresar mi felicidad cuando la viví por primera vez. Fue una experiencia que explotó en mi cabeza e hizo ¡pam!, literalmente.
1: Este año, por situaciones familiares, quizás has regresado a Pango, pero con este ánimo de seguir perteneciendo al Club de Periodistas.
7: Claro, como nos había mencionado nuestro productor Alex, dijo que el interés es para todos los que tuvieran, bueno, mejor dicho, el programa es para todos los que tuvieran el interés. Y yo llegué arriba a mi institución educativa, y también quise seguir formando parte. Entonces me comuniqué con él, traté de seguir y traté de decirle, por favor, Donato, todavía quiero seguir en el proyecto para poder seguir conectándome con mis compañeros, para poder seguir estas experiencias maravillosas y también llevar a unos compañeros para que puedan vivir eso también, ¿no es así? Porque no hay que ser egoístas, la felicidad se comparte entre todos los demás.
1: Entonces, y este año con todas las ganas de poder enviar los despachos, la información que puedan recoger desde la comunidad de PAN.
7: Claro, ahí estamos a pendiente con el señor Alex de todas nuestras noticias. Hoy día vamos a recibir una capacitación para poder redactarlo de la mejor manera posible y que a día se sigan enviando nuestras noticias.
1: Muchas gracias y felicitaciones.
7: Gracias a ustedes.
1: Felicitaciones nuevamente y gracias a todos ustedes, amigos, por también seguir estas transmisiones de Chemi Radio, Señal de Libertad. Bien, vamos a ver la posibilidad de seguir dialogando con los maestros que acompañan también a los jóvenes en estos talleres de capacitación. La profesora Doris Rodríguez. Profesora, ¿cómo está? Bienvenida a Chemi Radio y qué gusto poder nuevamente dialogar con usted acompañando a los jóvenes del Juan Alvarado.
8: Muy buenos días, Chemi Radio. Así es, nuevamente estamos aquí con el Club de Corresponsales Escolares de Juan Alvarado.
1: Mi profesora, y bueno, adquiriendo nuevos conocimientos para ser aplicados este año en los diferentes informes, notas informativas que envían enviar los jóvenes.
8: Sí, con todas las novedades que han programado dentro de lo que es el proyecto Corresponsales Escolares y con la participación del periodista Hernán Flores. Entonces, cada actividad y cada tema que nos presenta viene incluido la novedad y un aprendizaje que permite a los estudiantes facilitar y sobre todo progresar en este avance para la redacción de sus notas informativas, como también ya se va a pasar hacia la entrevista. Entonces, cada parte del proyecto que se esté desarrollando beneficia a los estudiantes, y no solamente para el desarrollo de sus habilidades comunicativas, sino también para la investigación, y como mencionaba el ponente, que se pueda vincular la noticia con el turismo, ya que Otuzco es un rincón mágico y escondido que en estos últimos años está llevando a cabo una serie de aspectos en el turismo vivencial, ecológico, religioso y las demás ramas que se puede sacar, y los estudiantes tengan mayor información para procesar en sus noticias.
1: Profesora, recordemos que también el proyecto se inició junto con usted, siendo especialista de la Unidad de Gestión Educativa Local de Otuzco. Bueno, ¿en qué favorece a un joven, a una jovencita, poder formar parte de estos proyectos, en especial el proyecto de corresponsales?
8: Las ventajas que nosotros consideramos ahora como docente en gestión educativa, número uno, que estamos en otros espacios de aprendizaje, y eso nuestro currículo nacional lo establece, que para el aprendizaje no solamente es el aula, sino también hay que buscar esos espacios y esos contextos que permita enfrentar a situaciones reales, trabajar la noticia como un texto y una actividad dentro del área de comunicación en la competencia de escritura. Entonces, las situaciones significativas y comunicativas que tenemos son variadas. El estudiante está asumiendo el rol, ya nos decía Rebeca Nijovich o también otros autores, que cuando los estudiantes asumen un rol, el aprendizaje se vuelve más significativo. Ellos están asumiendo el papel.
1: 1:55 p.m. Bien, vamos llegando a la parte final del programa, pero les invitamos a seguir con nuestra programación.
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Muy buenas tardes, amigos y amigas. Bienvenidos, bienvenidas al programa Conocer para Amar en su segunda emisión. Te saluda Sandra Landauro y te da la bienvenida a esta segunda emisión de Conocer para Amar. Un saludo muy especial para nuestros amigos y amigas de Otuzco, Santiago de Chuco, Julcán, Gran Chimú. Para ellos, pues todas las bendiciones que el Señor pueda enviar a sus hogares, a sus familias, amigos y amigas. A veces están pasando por diversas o diferentes dificultades, pues que nuestro Señor Dios pues dé sabiduría a nuestros gobernantes para que trabajen como debe ser, trabajen por el bien común. Y nosotros también como ciudadanos, pues no solamente nuestro deber es elegir, sino también fiscalizar a cada autoridad que llega al sillón municipal. Y para eso hay que estar muy bien organizados. Iniciamos el programa con un temita musical y luego tendremos un capítulo más del Padre Vicente.

0: tío Juan, un hombre fuera de serie. Aquí viene, traído por el recuerdo, un nuevo encuentro con mi tío Juan. Si había alguien a quien tío Juan detestaba, ese era Macario. Macario era nuestro primo y un hombre muy rico, dueño de una enorme finca dedicada a la cría de ganado. Bastaba que anunciara su visita para que tío Juan se pusiera a refunfuñar.
1: Así que viene a almorzar con nosotros ese sabandija.
2: No empecemos, Juan, no empecemos. Te lo pido, por favor. No vayas a hacer como la vez pasada, que te pusiste a discutir como una criatura y me amargaste la comida. Estuviste de lo más impertinente.
1: ¿Qué quieres? Si se la paso diciendo tonterías.
2: ¿Tonterías o no tonterías? Tú te callas y te aguantas. Debes prometerme que te vas a portar bien.
1: Está bien, te lo prometo.
0: Cuando llegó Macario, tío Juan pareció decidido a cumplir su promesa. Todo empezó muy bien. Macario, que era un hombre muy locuaz, se lo pasó hablando de su ganado y de su tierra. Tío Juan se comportaba de lo más comedido.
1: Así que anda bien las cosas por la finca, Macario, ¿eh?
3: Sí, se está pagando muy bien el ganado. Bueno, muy bien, no. Tendría que subir un poco más.
2: ¡Por Dios, Macario! Con lo que vale una chuleta. Si para comprar un kilo de carne por lo menos hay que pedir un préstamo en el banco. ¿Quieres que suba más todavía?
3: ¿Sabes lo que pasa, Polita? Una finca tiene muchos gastos.
2: ¿Así que gastos? Que yo sepa, el pasto es gratis.
3: ¿Y el combustible? Ha subido una barbaridad, Polita.
1: Claro, Polita, Macario tiene razón. Los tractores consumen mucho.
3: No es eso, Juan. Nosotros no hacemos agricultura. Tractores no tenemos, pero nada más que lo que gasto para ir y venir de la finca.
1: Eso te refería, sí, claro.
3: Además, hay que pagarles a los peones.
1: Seguro, hombre, y eso debe ser mucho, ¿no?
3: Bastante, bastante, no creas.
1: ¿Y cuánta gente tienes trabajando, Macario?
3: Y el capataz, dos peones, una vieja que viene del laterío a prepararme la comida cuando estoy de visita, y el negrito.
2: ¿Y quién es el negrito?
3: Es un mocoso que hace un poquito de todo. Ayuda a descargar los camiones, enfarda, esquila, recoge bosta, en fin, esas cosas.
2: ¿Y qué edad tiene Macario?
3: Yo qué sé, con estos nunca se sabe. 10, 11 años, vaya uno a saber.
2: 10 o 12 años. ¿Y no va a la escuela?
1: Así que te las arreglas con un capataz, dos peones y ese negrito, ¿eh?
3: Sí, ¿para qué quiero más? Para llevar a pastorear el ganado de un lado a otro, alcanzan y sobran.
1: Pero Macario, tengo entendido que no se trata de mover el ganado solamente. Yo leí que en Europa...
3: Sí, ya sé. Las vacas viven en pesebres y la tierra, en lugar de dejarla para que los animales pastoreen a gusto, ellos no, señor, la siembran. Cosas de gringo, Juan, cosas de gringo.
1: Pero ganarías mucho más plata, Macario.
3: ¿Y para qué quiero más plata? ¿Pero tú qué quieres? ¿Complicarme la vida? ¿Que me vuelva loco? No, mijo, no. Mi padre siempre trabajó el campo así.
0: La vida. 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

0: Nuestro barrio tiene su ídolo popular. Aquí, en este barrio tan modesto, tan humilde, nació nada menos que...
1: ¡Y ahora con ustedes, el ídolo!

0: Tony Rodrigo, el cantante de moda de la televisión, el famoso creador de Boquita de Caramelo, ese Tony Rodrigo que dicen que gana 100.000 cóndores por actuación. Dios me perdone, pero yo no sé qué diablos le ven a ese Tony. Pero evidentemente debo ser yo el equivocado, porque por algo será que las chicas se matan por tocarle la punta de la corbata y sus discos baten todos los récords de venta. Por supuesto, Tony ya no vive más en este barrio. Hace muchos años que se fue de aquí. Y ahora que es famoso y rico, menos. Pero aquí en el barrio hay adoración por Tony.
1: Es la gloria del barrio.
0: Confieso que nunca logré comprender qué gloria nos da el que Tony haya nacido aquí. Pero si todos lo dicen. Ahora hace poco se lanzó la gran noticia.
2: Tony Rodrigo está de novio con Vicky.
1: Ay, sí, ¿viste? Con Vicky. ¡Qué divino!
0: ¿Y quién es Vicky?
2: Pero padre, ¿cómo no vas a ver quién es Vicky? Esa locutora tan mona que hay en la televisión. Esa rubia que hace los avisos de las medias Mor Orlés.
1: Esa que guiña el ojo y dice, con medias Mor Orlés tengo a todos los hombres a mis pies.
0: Ahora no se puede leer una revista sin encontrarse con el romance de Tony y Vicky. La pareja soñada, como la llaman. Tony y Vicky en una fiesta. Tony y Vicky andando a caballo. Tony y Vicky tomados de la mano.
1: ¡Ay, qué monos están aquí! Son la pareja soñada.
0: Mirta, la pareja soñada. Estás hablando como la televisión.
1: ¿Y si son la pareja soñada? ¡Ay, qué divino si se casaran aquí en San José!
0: ¡No, por Dios!
2: ¿Por qué? ¡Ay, sería precioso! ¿No le gustaría, padre, casarlos aquí?
0: Eso no sería un casamiento, sería una romería. Pero, ¿por qué cuento todo esto en mi diario? Porque esta tarde yo volvía de hablar con don Simón de un problema de la cooperativa cuando ya al llegar a la esquina me salió al paso doña Clara excitada como una quinceañera.
2: ¡Padre! ¿Dónde se había metido? ¡Ay, lo buscan, padre! Hace como media hora que lo están esperando.
0: ¿Quién me busca?
2: Ya va a ver, padre. Usted va a ser famoso también.
0: ¿Y quiénes son esos frente a la puerta de la iglesia?
3: Habrá que ubicar las cámaras más atrás.
4: ¿Más atrás dónde? ¿Me quiere decir?
3: Pero se los tiene que ver de cuerpo entero.
4: Vicky va a llevar una cola así de larga. Se le tiene que ver toda la cola.
0: Buenas tardes.
4: Buenas. Oye, ¿pero y dónde meto las cámaras? Esta iglesia es una porquería, no hay sitio para nada. ¿No podían casarse en otro lado?
3: Pero es un golpe bárbaro. Tony, el ídolo, se casa en la iglesita pobre del barrio en que nació. Un impacto, viejo. Hasta los bancos de la iglesia van a llorar.
0: Si me permiten.
4: Sí, bueno, pero dime, ¿dónde ubico las cámaras aquí? ¿Y las luces?
3: Ingéniatelas de algún modo, hombre. El casamiento tiene que ser aquí. Ya está todo planificado. La semana que viene, Tony lanza una nueva canción. La música todavía no está terminada, pero la letra dice, amor, novia angelical, quiero llevarte al altar de la iglesia pobre del barrio natal. ¿Te das cuenta? Ese disco se va a vender más que la Biblia.
4: Bueno, pero van a tener que entrar a la iglesia por aquí. Si no, no tengo de dónde tomarlo.
0: Oigan, pero ¿cómo por ahí? Esa no es la puerta de la iglesia.
4: Que sea lo que sea, la cuestión es que los podamos enfocar bien. Claro que después de ahí, ¿cómo pasan adentro de la iglesia?
3: Eso no es problema, echamos abajo esta pared y listo.
4: Sí.
0: ¿Cómo van a echar abajo esa...? Oigan, esta es mi casa.
3: No se preocupe, amigo, nosotros pagamos. Sábanas Bad pagan 300.000 cóndores por la transmisión exclusiva de la boda. Así que tenemos rubro para cualquier gasto extra.
4: ¿Y adentro? ¿Cómo se desplazan las cámaras?
3: A ver, veamos. ¿Está abierto esto? Sí.
0: Pero oigan...
4: Oye, pero es demasiado pobre. Esto es una iglesia muy miserienta.
3: Espérate que venga el decorador y ya vas a ver cómo la dejamos.
4: A ver, la alfombra aquí, ¿no? Sí. Tony entra por aquí.
3: Ahí está. Ahora, tac, corte cámara 2. Ella sale por este lado. Se encuentran aquí al centro. Ella levanta la cabeza lentamente. Se miran. Se dan la mano.
4: ¡Ah! Esa toma es sensacional.
3: Te va gustando, ¿eh? En este momento, la orquesta rompe a tocar
4: la marcha nupcial.
3: Sí, claro, por supuesto, la marcha nupcial, pero en un arreglo especial. Una marcha nupcial en la que se meten así, como de contrabando, los primeros compases de Boquita de Caramelo.
4: ¡Genial! ¡Eres un cerebro!
3: Vale, llegan al altar. Ella aquí, él aquí, tu cámara. Tu cámara.
4: ¿Dónde? ¿Cómo los tomo de frente en el altar? Acá no hay sitio para nada. El cura me los va a tapar.
3: Al cura le decimos que se corra, que los case de costado.
4: A propósito, ese cura no viene más. A Hace una hora que lo estamos esperando.
0: Si buscan al cura párroco, soy yo.

0: se me quedaron mirando con sorpresa, con cierta decepción.
1: ¿Usted es el cura? Perdone, no imaginé que...
2: La verdad que usted mucho aspecto de cura no tiene.
0: ¿Y qué aspecto especial tienen que tener los curas?
2: No sé, pero ¿usted ve la telenovela de las 5? ¿Vio a Leiva? ¿Ese que hace de cura? Ese sí que parece un cura de verdad.
1: Bueno, padre, vamos a presentarnos. El señor es Isidoro Rivas, del canal. Y yo soy Willy Monti, el representante de Tony Rodrigo. Lo felicito. Su iglesia y usted se van a hacer famosos. Así que vaya preparándose. El 9 de noviembre a las 8 de la noche. Todavía hay como 4 semanas por delante, pero a nosotros nos gusta preparar todo con tiempo.
2: Por los detalles no se preocupe, nosotros nos encargamos de todo.
0: Oigan, pero vamos por partes. Ante todo, ¿los novios son creyentes?
2: Oye tú, aquí el padre pregunta si Tony y Vicky son creyentes.
1: No sé, nunca les pregunté, deben de ser.
0: Deben de ser. Y así porque deben de ser, se van a casar por la iglesia.
1: ¿Pero y cómo no se van a casar por la iglesia? Sin ceremonia religiosa, sin Vicky con traje de novia y todo eso, no hay nota. Además, ¿no es lo que usted quiere, acaso, que todos se casen por la iglesia?
0: Pero tiene...
2: Oye,
0: que tener...
2: un poco, las flores, ¿dónde van?
1: Todo lo largo, todo lleno de flores.
0: Yo tengo que aclararle.
2: ¡Jazmín! Pero... ¡Blanco, no! El blanco en televisión sale espantoso.
1: No crisantemos amarillos, ¿ok?
0: Escuche, pero yo no caso a nadie. A nadie sin conocerlos primero. Sin saber por qué quieren casarse por la iglesia. ¿Cuál es su fe? Si son conscientes de lo que significa el sacramento cristiano del matrimonio. Así que antes que nada tienen que venir los dos a hablar personalmente conmigo. Los dos juntos.
1: Bueno, cómo no, el día antes para el ensayo general, ¿verdad?
0: No, el día antes no. Varias semanas antes. Porque después de la primera conversación, si nos entendemos, tienen que venir lo menos 2 veces por semana a unas charlas de preparación para recibir el sacramento del matrimonio.
1: ¿Qué es eso?
0: Pero usted... ¿Así que los anoto?
1: Sí, claro, anótelos. La boda es el 9 de noviembre.
0: No. Lo de la boda todavía está por verse. Digo, para la primera entrevista. ¿Cómo se llaman?
1: ¿Cómo se llaman? Padre, Tony Rodrigo y Vicky.
0: Eso ya lo sé. Digo los nombres verdaderos.
1: Ah, esos que importan. Bueno, Tony Rodrigo es Antonio Rodríguez. Y Vicky se llama María Hinojosa.
0: Eso me suena mejor que Tony y Vicky. Entonces, quedamos en eso, ¿eh? Los espero para hablar con ellos. Que me avisen qué día vienen.
1: Sí, está bien.
0: Adviértales que sin...
2: Oye,
0: eso...
2: ¿te parece que un foco de 500 vatios aquí se...

0: casa igual. Casamientos sencillos. Para unirse, no para lucirse.
1: Sí, claro, por supuesto. Descuide, padre, todo sencillo. Sí, ese es justamente el efecto que buscamos.
2: Willy, ¿y la orquesta? ¿Dónde ubicamos a la orquesta?
0: ¿Qué orquesta? Pero no les acabo de decir...
1: Perdón, padre, un momentito que tenemos que estudiar un detalle importante. Tú, flaco, ¿trajiste el flash? Ve ganando tiempo entre tanto, ve tomándole unas fotos al padre.
0: ¿Fotos?
1: Y para unas notas en los periódicos, va a quedar bonita la nota. El padre Clemente...
0: Vicente,
1: el mismo que lo bautizó y le dio la primera comunión, se dispone ahora a casar al célebre Tony Rodríguez.
0: ¿Cómo que bauticé? Si yo ni lo conozco personalmente a Tony. Cuando Tony fue bautizado, yo todavía debía estar en el seminario.
1: Bueno, padre, no, no. Si nos vamos a fijar en cada detallecito, si usted fue el que lo bautizó o no lo bautizó, si Tony y Vicky son más creyentes o menos creyentes. Aquí para la foto, padre, por favor. Ay, lástima que no esté en ropa más de cura, ¿eh?
0: Entonces quedamos en que los novios vienen esta misma semana.
2: ¿Y Willy? ¿Para cuál?
1: Ya voy, no soy Dios, no puedo estar en todos lados a la vez.
3: Octubre 16.
0: Bueno, después de tanto alboroto ha pasado toda la semana sin que Tony y su novia aparecieran por la parroquia. Señal de que, al saber mi posición, han desistido de la idea de casarse aquí. Confieso que siento un gran alivio.
3: Eso sí, al menos por cortesía, podrían haberme mandado avisar que han cambiado de idea. Octubre 20. Hoy vino una parejita que quiere casarse, Rosa y Luis Alberto. Muchachos modestos del barrio que van a formar su hogar. Cristianos sinceros.
0: ¿Y qué día quieren casarse?
4: El 9 de noviembre.
0: ¿El 9 de noviembre?
4: ¿Hay algún problema, padre?
0: No, ninguno. Había otra pareja que había pedido esa misma fecha, pero se ve que han desistido porque no vinieron nunca por acá. De modo que la fecha es para ustedes. Y para las charlas de preparación, ¿qué días les vienen bien?
3: Octubre 25.
4: ¡Ay, padre! Entonces resultó cierto.
0: ¿Qué cosa?
4: Que Tony y Vicky se van a casar aquí. ¡Qué belleza!
0: No, sí.
4: Pero si anoche en la tele, en el show de Tony, lo anunciaron.
0: ¿Qué anunciaron? ¿Qué?
4: Eso, que Tony y Vicky se van a casar aquí. Estuvo tan emocionante. En casa lloramos todos.
0: Pero es un error, tiene que ser un error. Si yo le dije bien claro al Monty ese y no han venido acá para nada. Ni han llamado siquiera.
3: Octubre 31.
4: ¡Padre! ¡Se vio en Teleconfidencias!
0: ¿Qué? ¿Yo en Teleconfidencias?
4: ¡Mírese! Su foto y una nota preciosa. La única lástima es que se equivocaron y le pusieron Padre Clemente. El Padre Clemente que bautizó a Tony Rodrigo.
0: ¿Cómo? ¡Qué grandísimo embustero! ¡Si le dije
4: El Padre
0: que...
4: Clemente nos dice: estoy lleno de alegría y de emoción. Jamás olvido a Tony de niño cuando con su vocecilla de ángel cantaba en los casamientos en el coro de mi iglesia.
0: ¿Pero qué fábulas son esas?
4: ¡Ay, yo me emocioné tanto cuando lo leí!
0: ¡Pero si usted sabe que nada de eso es cierto!
4: ¡Sí, pero es emocionante! Y ahora, el 9, Tony, convertido en un astro famoso, esposará a su Vicky en esta misma humilde iglesia de su barrio donde cantó de niño. Porque Tony es así, sencillo como el corazón del pueblo.
0: Pero siguen diciendo que él se va a casar aquí. ¿De dónde sacan eso? Voy a llamar a pedir que corrijan ese dichoso error.
3: Pero por más que llamé al canal y a todas partes, no fue posible hablar ni con Tony, ni con su representante, ni con nadie. Esto ya empieza a ponerse fastidioso.

0: ¡Padre! ¡Lo llaman por teléfono! ¡De larga distancia!
1: ¡Otra llamada! ¡Ese bendito teléfono no deja de sonar un momento! ¿De dónde llaman ahora?
0: De Monte Grande, del club de admiradoras de Tony Rodrigo. A ver si para el casamiento de Tony les pueden reservar 6 asientos bien adelante.
1: ¿Pero qué se creen que es esto? ¿Un teatro?
2: Noviembre 8. Y finalmente esta tarde apareció un gran camión y se detuvo frente a la iglesia. Venía cargado de alfombras, adornos, reflectores, atriles y no sé cuántas cosas más. Salí corriendo a la calle. Ya estaba llegando un segundo camión. El equipo móvil del canal de televisión. Traían cámaras, micrófonos, proyectores. La gente del barrio empezó a juntarse en la acera.
3: ¿Vieron? Yo sabía. Yo estaba segura de que el casamiento iba a ser aquí.
0: ¡Ah, padre! Nos quería engañar, ¿eh?
3: Nos quería dar la sorpresa.
4: ¡Ustedes! ¡Los del camión! ¡No descarguen nada!
5: Permiso, permiso, abran paso.
6: Buenas tardes, padre, ¿qué tal? Venimos a empezar a aprontar todo para la boda de mañana.
4: ¿Qué boda? ¿No le dije bien claro que si los novios no venían primero a hablar conmigo? Y no vinieron. A las charlas de preparación, tampoco. Yo así no caso a nadie.
6: ¿Cómo? ¿No vinieron? Bueno, padre, usted es un hombre inteligente, no va a hacer cuestiones ahora por ese detallecito.
4: Además, como no vinieron, la fecha de mañana ya está dada. Aquí mañana se va a casar otra pareja, ¿eh? Así que ya no hay nada que hacer.
6: Bueno, eso tampoco es problema, esos otros se pueden casar antes, más temprano. Usted me los casa rapidito y todo tiene arreglo, padre. Muchachos, empiecen a descargar.
4: No descarguen nada.
6: Pero, padre, me extraña. ¿Por un capricho va a despreciar esta oportunidad única? Piense que su iglesia se va a hacer famosa. Famosa y algo más. Ya los fabricantes de sábanas Bad piensan donar mañana 50.000 cóndores para las obras de su parroquia, como homenaje a la iglesia en que se casa Tony.
0: ¿50.000 cóndores?
3: Todo lo que se puede hacer con eso.
6: Y eso no es más que el principio. Una vez que se haga popular, le van a llover las donaciones. La popularidad es una mina de oro, se lo digo por experiencia. Piense un poco, padre. ¿Usted sabe lo que significa para su iglesia que digan Tony Rodrigo se casó aquí? ¿Lo que significa para usted poder decir yo casé a Tony Rodrigo?
4: Sí, estoy pensando. Pensando en lo que significa para mi iglesia decir aquí no se pudo casar Tony Rodrigo. Lo que significa decir yo no casé a Tony Rodrigo. Una vez, por lo menos, hubo un hombre que no se dejó manejar, que no se dejó llevar de nariz por la publicidad. Un hombre que se enfrentó con Tony Rodrigo y con la televisión y con todo eso. Hizo un látigo con cuerdas y echó a los mercaderes fuera del templo. Y les dijo, saquen todo esto de aquí. No conviertan la casa de mi padre en un mercado.
6: Pero padre, ahora usted ya no se puede echar atrás. Y está todo arreglado, programado, anunciado.
0: Seguro, padre. Ahora todo el barrio espera.
3: Toda la ciudad. Van a venir de todas partes.
2: Seguían presionándome. No sé si finalmente, ante tantas presiones, yo hubiera terminado por ceder. Creo que no. Pero de todos modos, en ese momento sucedió algo que terminó de decidirme. Vi llegar a Rosa y Luis Alberto. Habían visto los camiones, los preparativos, la gente y, claro, se habían alarmado.
7: Pero entonces, al final, padre, ¿quién se va a casar mañana aquí?
4: ¿Quién? Ustedes, por supuesto.
2: Noviembre 9. Esta mañana por la televisión empezaron a pasar unos comunicados cada pocos minutos. Encontraron una excusa elegante, que en vista de la enorme afluencia de público esperada para la boda de Tony Rodrigo, se había resuelto trasladar la ceremonia a una iglesia más grande, la Basílica de Nuestra Señora del Carmen. De modo que, desde hoy, soy el que no casó a Tony Rodrigo. Sé que muy pocos me comprenden, que me he ganado la antipatía de muchas personas en el barrio por lo que llaman mi empecinamiento, mi capricho, mi negativa, que encuentran absurda, de casar al ídolo. Pero lo cierto es que esta noche, señor, los que se casaron en nuestra iglesita fueron Rosa y Luis Alberto, sin vestido largo, sin alfombras rojas, sin más que unas pocas flores, sin reflectores, sin televisión, pero con profundo amor. Y yo sentí, señor, que entre los pocos que concurrieron a la boda, tú estabas presente.

0: Noviembre 6. La cosa sigue creciendo como una bola de nieve. En el barrio todos están enloquecidos con la dichosa boda.
1: ¡Ay, padre! ¡Va a estar divino!
0: Y no hay quien les saque la idea de la cabeza, quien los convenza de que todo es un malhadado error de los periodistas.

2:34, amigos y amigas. 2:34. 2:34, estás en Conocer para Amar en su segunda emisión. En unos instantes compartiremos la reflexión del Evangelio en la voz del Padre Isaías Medina Carrillo, misionero redentorista.

0: 2:37, amigos y amigas. Les compartimos la reflexión del Evangelio del día de hoy en la voz del Padre Isaías Medina Carrillo, en la luz de la palabra.
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0: El Evangelio de hoy está tomado según San Marcos, capítulo 10, versículos 32 al 45. En aquel tiempo, los discípulos estaban subiendo por el camino hacia Jerusalén, y Jesús iba delante de ellos. Ellos estaban sorprendidos, y los que lo seguían tenían miedo. Él tomó aparte otra vez a los 12 y empezó a decirles lo que le iba a suceder.
1: Miren, estamos subiendo a Jerusalén, y el Hijo del Hombre va a ser entregado a los sumos sacerdotes y a los escribas. Lo condenarán a muerte y lo entregarán a los gentiles. Se burlarán de él, le escupirán, lo azotarán y lo matarán. Y a los 3 días resucitará.
0: Se le acercaron los hijos de Zebedeo, Santiago y Juan, y le dijeron:
2: Maestro, queremos que nos hagas lo que te vamos a pedir.
0: Les preguntó:
1: ¿Qué quieren que haga por ustedes?
0: Contestaron:
2: Concédenos sentarnos en tu gloria, uno a tu derecha y otro a tu izquierda.
0: Jesús replicó:
1: No saben lo que piden. ¿Pueden beber el cáliz que yo he de beber? ¿O bautizarse con el bautismo con que yo me voy a bautizar?
0: Contestaron:
2: Podemos.
0: Jesús les dijo:
1: El cáliz que yo voy a beber lo beberán, y serán bautizados con el bautismo con que yo me voy a bautizar. Pero el sentarse a mi derecha o a mi izquierda no me toca a mí concederlo, sino que es para quienes está reservado.
0: Los otros 10, al oír aquello, se indignaron contra Santiago y Juan. Jesús, llamándolos, les dijo:
1: Saben que los que son reconocidos como jefes de los pueblos los tiranizan, y que los grandes los oprimen. No será así entre ustedes. El que quiera ser grande entre ustedes, que sea su servidor, y el que quiera ser primero, sea esclavo de todos. Porque el Hijo del Hombre no ha venido a ser servido, sino a servir y a dar su vida en rescate por muchos.
0: Palabra del Señor.
3: En el camino hacia Jerusalén, lo cual no es un dato geográfico, sino un símbolo teológico de su marcha hacia la pasión y la muerte, San Marcos sitúa varias escenas programáticas. Jesús sube a la pasión, muerte y resurrección. Y el evangelista quiere dejar bien claro que los discípulos han de seguir el mismo camino. Jesús va decidido y se adelanta un poco a los demás. Marcos dice que los discípulos se extrañaban y los que seguían iban asustados. Jesús les anuncia por tercera vez su muerte. Marcos subraya cada vez que los discípulos no querían entender nada. La primera vez fue Pedro, el que tomó aparte a Jesús y le echó en cara que hablara de muerte y de fracaso. La segunda vez que Jesús anunció su muerte, los discípulos se pusieron a discutir sobre los primeros puestos. En esta tercera, de nuevo Marcos subraya la cerrazón de los apóstoles, nos cuenta la escena de Santiago y Juan, ambiciosos, en búsqueda de grandeza y poder, pidiendo los primeros puestos en el reino. Como respuesta, Jesús les anuncia la muerte que deberán asumir esos 2 discípulos, y ahora piden honores. Lo hace con las comparaciones de la copa y el bautismo. Beber la copa es sinónimo de asumir la amargura, el juicio de Dios, la renuncia y el sacrificio. Pasar por el bautismo también apunta a lo mismo, sumergirse en el juicio de Dios, como el mundo en el diluvio, dejarse purificar y dar comienzo a una nueva existencia. La pasión de Cristo, la copa amarga y el bautismo en la muerte les espera también a sus discípulos. Santiago será precisamente el primero en sufrir el martirio por el Señor. Los otros 10 se llenan de indignación, no porque creyeran que la petición hubiera sido inconveniente, sino porque todos pensaban lo mismo, y esos 2 se les habían adelantado. Jesús aprovecha para dar a todos una lección sobre la autoridad y el servicio. Se pone a sí mismo como el modelo. El Hijo del Hombre no ha venido para que le sirvan, sino para servir y dar su vida en rescate por todos. Por si también nosotros ambicionamos, más o menos conscientemente, puestos de honor o intereses personales en nuestro seguimiento a Jesús, nos viene bien su lección. La autoridad no la tenemos que entender como la de los que son reconocidos como jefe de los pueblos, porque esos, según la dura descripción de Jesús, los tiranizan y los oprimen. Para nosotros, nada de eso. Los cristianos tenemos que entender toda autoridad como servicio y entrega por los demás. El que quiera ser primero, sea esclavo de todos. Cuando nos examinamos sinceramente sobre este punto, y a veces descubrimos que tendemos a dominar y no a servir, que en el pequeño o grande territorio de nuestra autoridad nos comportamos como los que tiranizan y oprimen, tendríamos que imitar a Jesús, que estaba en medio de los suyos como quien sirve. Pero además, y yendo a la raíz de la lección, debemos preguntarnos si aceptamos el Evangelio de Jesús con todo incluido, también con la cruz y la subida a Jerusalén, no solo en sus aspectos más fáciles. El mundo de hoy nos invita a rehuir el dolor y el sufrimiento. Lo que cuenta es el placer inmediato. Pero un cristiano se entiende que tiene que asumir a Cristo con todas las consecuencias, que cargue cada día con su cruz y me siga. Ser cristiano es seguir el camino de Cristo e ir teniendo los mismos sentimientos de Cristo. Él va hacia Jerusalén, nosotros no hemos de rehuir esa dirección. Igual que el amor o la amistad verdadera, también el seguimiento de Cristo exige muchas veces renuncia, esfuerzo, sacrificio. Como tiene que sacrificarse el estudiante para aprobar, el atleta para ganar, el labrador para poder cosechar, los padres para sacar la familia adelante, depende del ideal que se tenga. Para un cristiano, el ideal es colaborar con Cristo en la salvación del mundo. Por eso en la vida de comunidad, muchas veces debemos estar dispuestos al trabajo y a la renuncia por los demás, sin pasar factura. La filosofía de la cruz no se basa en la cruz misma, con una actitud masoquista, sino en la construcción de un mundo nuevo, que supone la cruz. Lo que parece una paradoja, buscar los últimos lugares, ser el esclavo de todos, solo tiene sentido desde la perspectiva y el ejemplo de Jesús. Que Dios te bendiga.
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4: 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Mes de mayo, mes de la Virgen María.
1: 27 de mayo, María, rosa mística.
6: María, rosa mística, preciosísima, muéstranos la pureza de corazón para agradar a Dios como lo hiciste tú, y haznos templos perfectos del Espíritu Santo para que seamos por él guiados.
1: Virgen María,
4: ruega por nosotros. El Papa León XIV nos invita a unirnos a su oración en este mes de mayo.
7: En el nombre del Padre, del Hijo y del Espíritu Santo. Amén.

Señor de la creación, tú nos diste la tierra fecunda y con ella nuestro pan de cada día, como signo de tu amor y providencia. Hoy reconocemos con dolor que millones de hermanos y hermanas siguen padeciendo hambre, mientras tantos bienes se desperdician en nuestras mesas.

despierte en nosotros una nueva conciencia, que aprendamos a agradecer cada alimento, a consumir con sencillez, a compartir con alegría y a cuidar los frutos de la tierra como un don tuyo, destinado a todos, no solo a unos pocos. Padre bueno, haznos capaces de transformar la lógica del consumo egoísta en una cultura de solidaridad. Nuestras comunidades promuevan gestos concretos, campañas de sensibilización, bancos de alimentos y un estilo de vida sobrio y responsable.

que nos enviaste a tu amado Hijo Jesús, pan partido para la vida del mundo. Danos un corazón nuevo, con hambre de justicia y sed de fraternidad.

que nadie quede excluido de la mesa común, y que tu Espíritu nos enseñe a mirar el pan no como un objeto de consumo, sino como un signo de comunión y cuidado. Amén.

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Nos vamos despidiendo, amigos y amigas, del programa Conocer para Amar con el pensamiento para el día de hoy. Mi único propósito es acudir directamente a la Virgen María. Lo dice el Beato Guillermo José Chaminade. Todavía estamos en el mes mariano, amigos y amigas. Nos reencontramos mañana con un capítulo más de El Padre Vicente a esta hora y en la mañana con un programa más de Conocer para Amar. Me despido. Que tengan una bonita tarde.

Señor Jesús, aquí nos tienes reunidos al pie de la cruz, con tu madre y el discípulo que tú amabas. Te pedimos perdón por nuestros pecados, que son la causa de tu muerte. Te damos gracias por haber pensado en nosotros, en aquella hora de salvación, y habernos dado a María por madre. Virgen Santa, acógenos bajo tu protección y haznos dóciles a la acción del Espíritu Santo. San Juan, alcánzanos la gracia de acoger como tú a María en nuestra vida y de asistirla en su misión. Amén.

en Chami Radio, 3 de la tarde, con 2 minutos.

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3: Chami Radio, 3 de la tarde, con 17 minutos.

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0: Mes de mayo, mes de la Virgen María.
1: 27 de mayo, María, Rosa Mística.
2: María, Rosa Mística, preciosísima, muéstranos la pureza de corazón para agradar a Dios como lo hiciste tú. Y haznos templos perfectos del Espíritu Santo para que seamos por Él guiados.
1: Virgen María,
0: ruega por nosotros. El Papa León XIV nos invita a unirnos a su oración. En este mes de mayo.
3: En el nombre del Padre, del Hijo y del Espíritu Santo. Amén.

Señor de la creación, tú nos diste la tierra fecunda y con ella nuestro pan de cada día, como signo de tu amor y providencia. Hoy reconocemos con dolor que millones de hermanos y hermanas siguen padeciendo hambre, mientras tantos bienes se desperdician en nuestras mesas.

despierta en nosotros una nueva conciencia, que aprendamos a agradecer cada alimento, a consumir con sencillez, a compartir con alegría y a cuidar los frutos de la tierra como un don tuyo, destinado a todos, no solo a unos pocos. Padre bueno, haznos capaces de transformar la lógica del consumo egoísta en una cultura de solidaridad. Nuestras comunidades promuevan gestos concretos, campañas de sensibilización, bancos de alimentos y un estilo de vida sobrio y responsable.

que nos enviaste a tu amado Hijo Jesús, pan partido para la vida del mundo. Danos un corazón nuevo, con hambre de justicia y sed de fraternidad.

nadie quede excluido de la mesa común, y que tu Espíritu nos enseñe a mirar el pan no como un objeto de consumo, sino como un signo de comunión y cuidado. Amén.

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3: Chami Radio, 4 de la tarde y 20 minutos. En Chami Radio, 4 de la tarde y 20 minutos.

Radio, 4:38. En Chami Radio, 4:38.

0: Mes de mayo, mes de la Virgen María.
1: 27 de mayo, María, Rosa Mística.
2: María, Rosa Mística, preciosísima, muéstranos la pureza de corazón para agradar a Dios como lo hiciste tú. Y haznos templos perfectos del Espíritu Santo para que seamos por Él guiados.
1: Virgen María,
0: ruega por nosotros. El Papa León XIV nos invita a unirnos a su oración. En este mes de mayo.
3: En el nombre del Padre, del Hijo y del Espíritu Santo. Amén.

Señor de la creación, tú nos diste la tierra fecunda y con ella nuestro pan de cada día, como signo de tu amor y providencia. Hoy reconocemos con dolor que millones de hermanos y hermanas siguen padeciendo hambre, mientras tantos bienes se desperdician en nuestras mesas.

despierte en nosotros una nueva conciencia, que aprendamos a agradecer cada alimento, a consumir con sencillez, a compartir con alegría y a cuidar los frutos de la tierra como un don tuyo, destinado a todos, no solo a unos pocos. Padre bueno, haznos capaces de transformar la lógica del consumo egoísta en una cultura de solidaridad. Nuestras comunidades promuevan gestos concretos, campañas de sensibilización, bancos de alimentos y un estilo de vida sobrio y responsable.

que nos enviaste a tu amado Hijo Jesús, pan partido para la vida del mundo. Danos un corazón nuevo, con hambre de justicia y sed de fraternidad.

que nadie quede excluido de la mesa común, y que tu Espíritu nos enseñe a mirar el pan no como un objeto de consumo, sino como un signo de comunión y cuidado. Amén.

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1: ¿Qué tal? ¿Qué tal? Qué bonito esta tarde. Contentos aquí. Muy contentos de dando la bienvenida a todos bienvenidos. Esto es Ponchos y Polleras en esta tarde. Muy contentos de darle la bienvenida con la voluntad sobre todo de Dios. Gracias a Dios, un poquito más ya recuperando. Estuvimos un poco delicados de las cuerdas vocales, pero ya, los resfríos más que todo. Pero ya estamos un poco mejorando y aquí estamos con su programa Ponchos y Polleras. Así que el saludo y la bienvenida a toda la familia agropecuaria. Sean todos bienvenidos.

Estamos en ponchos y polleras en esta bonita tarde, marcando el tiempo 5:20 ya, 5:20. Saludamos a todos nuestros amigos de Carata, Carata que está finalizando ya su fiesta patronal. Bueno, al menos ya estaba a las postrimerías. Mañana ya es el último día, así que hoy es el día central, así que está buenísimo todavía la fiesta ya en Carata, hoy 27 de mayo. Saludo para todos los caratinos, el día 25 estuvimos allá y pues surgió unos acontecimientos importantísimos, ya les iremos contando más adelante.

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1: En Chami Radio, 5 de la tarde, con 29 minutos.
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0: Radio, 5 de la tarde, con 46 minutos.
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2: 27 de mayo, María, rosa mística.
3: María, rosa mística, preciosísima, muéstranos la pureza de corazón para agradar a Dios como lo hiciste tú. Y haznos templos perfectos del Espíritu Santo, para que seamos por Él guiados.
2: Virgen María,
1: ruega por nosotros.
0: El Papa León XIV nos invita a unirnos a su oración. En este mes de mayo.
4: En el nombre del Padre, del Hijo y del Espíritu Santo. Amén.

Señor de la creación, tú nos diste la tierra fecunda y con ella nuestro pan de cada día, como signo de tu amor y providencia. Hoy reconocemos con dolor que millones de hermanos y hermanas siguen padeciendo hambre, mientras tantos bienes se desperdician en nuestras mesas.

despierte en nosotros una nueva conciencia, que aprendamos a agradecer cada alimento, a consumir con sencillez, a compartir con alegría y a cuidar los frutos de la tierra como un don tuyo, destinado a todos, no solo a unos pocos. Padre bueno, haznos capaces de transformar la lógica del consumo egoísta en una cultura de solidaridad. Nuestras comunidades promuevan gestos concretos, campañas de sensibilización, bancos de alimentos y un estilo de vida sobrio y responsable.

porque nos enviaste a tu amado Hijo Jesús, pan partido para la vida del mundo. Danos un corazón nuevo, con hambre de justicia y sed de fraternidad.

que nadie quede excluido de la mesa común, y que tu Espíritu nos enseñe a mirar el pan no como un objeto de consumo, sino como un signo de comunión y cuidado. Amén.

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0: en Chami Radio, 5 de la tarde, con 59 minutos.
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2: En Chami Radio, 6 de la tarde con 7 minutos.

0: aplauso. No hay nada que hacer. Buena música para un buen ambiente.
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0: Chami Radio, 6 de la tarde, con 27 minutos.
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3: Atención, atención, 6:40 minutos, atención, comunicado oficial, SENASA La Libertad, el Servicio Nacional de Sanidad Agraria La Libertad ha programado realizar la campaña de vacunación primera fase 2026. En prevención de carbunco sintomático, edema maligno y septicemia hemorrágica del ganado susceptible, vacuno, ovino y caprino. El rol es el siguiente, según el técnico agropecuario Benito Castillo Amaya, vacunará los siguientes lugares o viene vacunando los siguientes lugares. Mañana jueves 28 de mayo, Mascarat 7 de la mañana, Chacomas 12 del mediodía. Viernes 29, El Porvenir, las 7 de la mañana. Las Mercedes, 8 de la mañana. Lunes 8 de junio, La Ramada, 7 de la mañana. Cunguntay, 12 del mediodía. Martes 9 de junio, Campo Bello, 7 de la mañana. Vista Alegre, 9 de la mañana. Pisco Pampa, 10 de la mañana. Loma Linda, 11 de la mañana. Yuin, 1 de la tarde. Miércoles 10 de junio, Nuevo Paraíso, 7 de la mañana, Cruz de Mayo, 8 de la mañana, Quiñigón, 10 de la mañana, Ricardo Palma, 11 de la mañana, Santa Teresita, 1 de la tarde, Simón Bolívar, 2 de la tarde. Atención, el lunes 15 de junio, Barro Negro Alto, 7 de la mañana. Martes 16 de junio, Los Andes, 7 de la mañana. Lunes 15 de junio, Barro Negro Alto, 7 de la mañana. Martes 16 de junio, Los Andes, 7 de la mañana. Miércoles 17 de junio, Chaclapampa, 7 de la mañana. Conchor, 11 de la mañana. Guarís, 1 de la tarde. Jueves 18 de junio, Naubamba, 7 de la mañana. Chunguit, 11 de la mañana, Barrio Nuevo, 2 de la tarde. Viernes 19 de junio, Caulimalca, 7 de la mañana, Cuyuchugo, 10 de la mañana y La Pampa, 1 de la tarde. Atentamente, Benito Castillo Amaya, técnico agropecuario. Atención, oportunidad de trabajo, se necesita señorita o señora para trabajar como empleada del hogar en la ciudad de Trujillo, cama adentro. Las interesadas, comunicarse al celular 93404761-7 con la señora Nancy Carrillo. Repito, se necesita señora o señorita para trabajar como empleada del hogar en la ciudad de Trujillo, cama adentro. Las interesadas, comunicarse al celular 93404761-7. Con la señora Nancy Carrillo. Comunicarse. 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
4: En Yami Radio, 6 de la tarde y 45 minutos. Mes de mayo, mes de la Virgen María.
7: 27 de mayo, María, Rosa Mística.
8: María, Rosa Mística, preciosísima, muéstranos la pureza de corazón para agradar a Dios como lo hiciste tú. Y haznos templos perfectos del Espíritu Santo, para que seamos por Él guiados.
7: Virgen María,
1: ruega por nosotros. El Papa León XIV nos invita a unirnos a su oración. En este mes de mayo,
9: en el nombre del Padre, del Hijo y del Espíritu Santo. Amén.

Señor de la creación, tú nos diste la tierra fecunda y con ella nuestro pan de cada día, como signo de tu amor y providencia. Hoy reconocemos con dolor que millones de hermanos y hermanas siguen padeciendo hambre, mientras tantos bienes se desperdician en nuestras mesas.

despierte en nosotros una nueva conciencia, que aprendamos a agradecer cada alimento, a consumir con sencillez, a compartir con alegría y a cuidar los frutos de la tierra como un don tuyo, destinado a todos, no solo a unos pocos. Padre bueno, haznos capaces de transformar la lógica del consumo egoísta en una cultura de solidaridad. Nuestras comunidades promuevan gestos concretos, campañas de sensibilización, bancos de alimentos y un estilo de vida sobrio y responsable.

que nos enviaste a tu amado Hijo Jesús, pan partido para la vida del mundo. Danos un corazón nuevo, con hambre de justicia y sed de fraternidad.

que nadie quede excluido de la mesa común, y que tu Espíritu nos enseñe a mirar el pan no como un objeto de consumo, sino como un signo de comunión y cuidado. Amén.

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Así vamos llegando a la parte final de Ponchos y Polleras, agradecidos de todo corazón. Ya viene Buenas Nuevas, así que se quedan con Buenas Nuevas. A continuación, por mi parte, gracias, que tengan unas lindas noches.

0: Radio, 6 de la tarde y 56 minutos.
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